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1: 8 de la mañana con 32 minutos.
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Ya tenemos las 8 de la mañana con 48 minutos. 12 minutos ya para las 9 de la mañana. 12 para las 9. Muy buenos días, mis queridos auditores. ¿Cómo les va? Espero que todo esté muy bien. Los saludo con mucho cariño en esta horita para comenzar todos juntitos un nuevo día. El saludo habitual de todos los días, por supuesto, con mucho cariño para acompañar a todos mis queridos vecinos de Melinca, de Repollal, de Mulchey. Y para todos los que me escuchan a través de la señal online, para entregarle a ustedes la bonita música, ¿cierto? Los avisos importantes, para entregarle también a ustedes lo que es la grata compañía, la compañía que no puede faltar en cada hogar de nuestra querida comuna Las Huaytecas, la compañía de su radio, La Voz del Ciprés, en esta horita. Esperando que todos estén muy bien, tomando su matecito, ya haciendo fueguito en esta hora, ya otro sentadito tomando matecito, porque recuerde que, como le digo, hay personas que se levantan muy, pero muy, muy, muy temprano, muy temprano. Así que vamos a saludar en esta horita a todos mis queridos auditores que están en sintonía. Hoy día saludamos a Aurelio. Aurelio es nuestro festejado del día de hoy. Quien lleve ese nombre de Aurelio, lo saludamos con mucho cariño también en esta horita de la mañana. Y saludamos a quienes estén de cumpleaños, los que hayan nacido un día como hoy, 16 de junio. 16 de junio. Saludar a todos mis queridos auditores, ¿ya? El día sábado es comienza la novena. Comienza la novena ahí de nuestro patrono San Pedro. El día próximo miércoles es el 23, la víspera de San Juan. Martes 23, la víspera de San Juan, ¿eh? Así que ahí vamos a estar saludando a todas las Juanitas y a todos los Juanitos, obviamente, que son parte de nuestra querida comuna Las Huaytecas. Así que ya saben, preparándolo para este día, sábado, ¿cierto? Que va a comenzar la novena en honor a San Pedro. Y el día 19 de junio es el Día del Padre, ¿ya? El Día del Padre, el 19 de junio. Este viernes, ahí tienen que saludar a todos los papitos. Saludar a todos ustedes que están en sintonía de la radio, a todos, ¿ya? A todos los que están ahí despiertos, esperando que sea mucho en esta horita, obviamente, que cada día, cada mañana, obviamente, ¿cierto? Estamos ahí juntitos. 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En esta hora que ellos siempre se hacen acompañar también de la radio. Todos los días están ahí. Full sintonía, por supuesto. Así que mis queridos auditores, los saludo en esta horita y comenzamos. Y aquí estamos, como siempre, al servicio de todos ustedes, ¿ya? De todos ustedes, trabajando para ustedes, mis queridos vecinos, como siempre, con el cariño y la dedicación y la responsabilidad que corresponde, ¿cierto? Para poder estar aquí anunciándole, invitándolo de todo, ¿ya? Siempre tenemos cositas lindas para poder también invitarle a ustedes, cositas no tan lindas también, ¿cierto? Pero bueno, de todo. Saludando, buenos días, buenos días, buenos días, buenos días, buenos días, buenos días, buenos días, buenos días, buenos días, buenas tardes, buenos días a todos.

Muy bien, ya tenemos las 9 de la mañana con 10 minutos, 9 con 10 minutos, ya seguimos avanzando en esta horita. Seguimos con todo lo que es la bonita música, ya vamos a buscar igual unas cuequitas por ahí, por supuesto, para poder entregarle también en esta horita. En este día martes, donde acompañamos también a nuestros queridos vecinos que van navegando, que se van a lo que es a la pega, a la faena, por supuesto. Así que nada más que decirle que tengan un lindo día de trabajos y que vuelva lo más bien también ahí a sus casitas, ¿ya? Así que un saludo cariñoso para todos mis queridos vecinitos que van navegando. Algunos van saliendo ahí del estero, el lugar, ¿cierto? Donde salen todos nuestros queridos vecinos, todos nuestros queridos vecinitos. Así que para los que navegan,

a nuestro querido Bayuquito, pero ya va a estar en manos de médicos, ¿ya? Así que ahí nuevamente viajó con su papito. Que le vaya bien a Bayuquito, que vaya, ojalá que se demore poco. Estos días los vecinos ahí lo veíamos muy bien, él andaba a la leña, con camo, estuvieron vendiendo leña, él entraba a su leña y conversábamos. Pero no sé en realidad qué le pasa a Bayuquito y que el tema psicológico, igual, como siempre le digo, es un tema complejo, ¿ah? ¿Eh? Un tema muy complejo. A veces, siempre digo yo, nos preocupamos más de los dolores físicos, pero el tema psicológico igual es muy, muy, muy, muy complejo. Así que vamos a esperar que, ojalá, como le digo, no sea tan complejo. Vaya, le hagan su tratamiento y ojalá vuelva lo más pronto nomás por acá, por su casita otra vez, para que esté con su perro mañoso, como le digo yo, con su amigo Camo, con la leña y todo, ¿ah? ¿Eh? Así que igual les cuento, porque igual el Bayuquito, igual él es querido por toda su comunidad, obviamente, ¿ya? Un chico que no le hace daño a nadie, que lamentablemente no va. No sé qué le está pasando ahí, así que desde acá les vamos a desear que les vaya muy bien, como le digo, que ojalá le hagan su tratamiento y que vuelva lo más pronto posible, nomás. Seguimos junto a la radio La Bolsa y de la Huiteca en esta horita para acompañarte, ¿ya? Para acompañarte con la buena música, por supuesto, aquí que suena en la voz del Ciprés.

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1: Muy bien, ya tenemos las 9 de la mañana con 31 minutos, 9 con 31 minutos ya aquí en nuestra región, en Magallanes y la Antártica. Porque, como siempre le digo, de que yo para allá, ¿cierto? Hasta Santiago tienen otro horario. Ellos tienen en esta hora las 8 con 31 minutos y nosotros tenemos aquí las 9 con 31 minutos. En esta mañana, saludando a todos mis queridos auditores que están en sintonía de la radio, saludar también a nuestros niños que están de vacaciones, unas vacaciones de invierno adelantadas. Ayer yo conversaba con la presidenta del Centro General de Padres, la señora Leticia Amarillo, y ahí después les voy a contar también la información que ella me hacía llegar, ¿ya? Para que ustedes, igual como padres apoderados, madres, sepan lo que se están haciendo. Yo no sé si ustedes, como padres, madres, apoderados, han estado preocupados en que se están haciendo los trabajos o no. Eso también es una tarea de ustedes, ¿ah? De ustedes también ahí, los papás, las mamás y los apoderados. Ver cómo está arreglándose, si está funcionando, si va a funcionar, no sé, lo que va a ser este trabajo que se está realizando ahí en el Liceo de Melinca. Ya tengo acá en la línea telefónica a Fundación Educacional Oportunidades, que ellos están siempre con nosotros acá, porque ellos son los que motivan a lo que es este concurso Despega, ¿cierto? Sí, así que vamos a sacar este contacto entonces aquí con nuestra querida que está en la línea, ¿ya? Así que vamos a saludarlo, vamos a decir que se presente y vamos a ver cómo va todo, porque si no me equivoco, en este mes de junio ya se cierra todo lo que es este concurso. Aló, buenos días.
2: Buenos días, Mónica, ¿cómo están por allá?
1: Muy buenos días, muy bien por acá. Estamos en una tremenda distancia desde Santiago a Melinca, donde ustedes allá tienen otra hora. Ustedes tienen las 8 con 33 minutos allá.
2: Así es, sí. Estamos despasados. Ustedes van más adelantados que nosotros.
1: Exacto. Así es. El gusto de saludarlo. Me gustaría también que se presente su nombre, ¿cierto? Para poder instalar también esta conversación, esta entrevista.
2: Perfecto, maravilloso. Ya que me dan la oportunidad, micrófono abierto, yo vengo a contarles algunas cositas. Mi nombre es Cristina Duarte Monge, yo soy asesora técnica del programa Un Buen Comienzo de la Fundación Educacional Oportunidad, pero en esta ocasión vengo a contarles y a motivarlos, y por ahí también escuché que ya están de vacaciones, pero
1: adelantadas.
2: Esta noticia, adelantadas, sí. Claro, que como van adelantados tienen
1: por
2: que ser
1: tema,
2: con todo.
1: Por temas, lamentablemente, problema del liceo, sí.
2: Ah, vale, tuvieron que hacer algunos ajustes ahí.
1: Sí.
2: Bueno, pero en casita entonces yo les voy a contar que el concurso Haz que Despeguen de la Fundación Educacional Oportunidad viene a relevar y a incentivar también la relevancia de asistir a jardines infantiles o a prekinder o kinder o al colegio, a la escuela, ¿cierto? Precisamente porque tiene un impacto muy, muy importante a nivel de desarrollo de ser humano, a nivel de desarrollo tanto de habilidades sociales como habilidades cognitivas, habilidades emocionales incluso, y eso finalmente vienen a ser los pilares para construir cualquier otro aprendizaje que queramos construir, ¿verdad?
1: Exacto.
2: Estaba revisando ahí algunas cifras, algunos datos. Maximiliano Jara, por ejemplo, ya fue uno de los afortunados de este premio, de este viaje. Emilia Martínez también ya viajó del Liceo Pioneros del Sur de Villa O'Higgins. Luciana Rosso viajó el año pasado de Escuela Básica de Chile Chico. Estos niños y estas niñas han tenido la fortuna, obviamente, producto de su constancia y de su responsabilidad, han tenido la suerte de ganarse el premio para viajar a un centro espacial fuera de Chile. Ellos han tenido distintos escenarios, pero sí han sido los ganadores y han experimentado esta experiencia que de verdad es como la guinda de la torta que viene a relevar y a reconocer la importancia de asistir a clases en la educación parvularia, pero también a validar y a reconocer el empuje y la constancia y la responsabilidad y el compromiso que tienen padres, madres y apoderados, como tú decías al principio, llevar a sus hijos al colegio, aún ustedes que viven con un frío importante, aún así que no sea excusa para ir al jardín, para ir al colegio, para asistir. Por ahí veía la entrevista de la mamá de Luciana Rosso, decía, mi hija no solo aprende, o sea, no solo va a la escuela, al jardín a jugar, también aprende, tiene mucho más vocabulario, llega a la casa y juega, y hace sus tareas, y es metódica, y es disciplinada.
1: Claro.
2: Efectivamente, porque en educación parvularia es una también de las cositas que trabajamos, de
1: Claro.
2: valores, constancia, orden.
1: Un poquito también como se llama este concurso, ¿eh? Un despegue también, ¿cierto? Para
2: Tal
1: que los niños
2: cual.
1: no le cueste, porque aquí dentro de esta motivación que usted hace con este concurso de despegue, ahí es de qué edad.
2: Mira, los requisitos para postular al concurso es que despeguen es que sus hijas o hijos o nietos estén cursando niveles medio menor, medio mayor, prekinder o kinder.
1: Ya, desde el
2: ¿Ya?
1: jardín entonces comienza
2: Desde el
1: esto.
2: jardín,
1: Desde el
2: exactamente. Los que
1: jardín.
2: quedan fuera son salacuna, pero de medio
1: Claro,
2: menor para arriba.
1: claro.
2: Ahora, ojo, que hemos abierto también esta convocatoria a todos aquellos niños de estos cursos de jardín infantil, prekinder y kinder, a escuelas o jardines infantiles públicos particulares, también a escuelas de lenguaje, porque se nos ha preguntado mucho y tienen también la intención de participar, que
1: Claro.
2: también está abierto a escuelas de lenguaje públicas o particulares subvencionadas a lo largo de nuestro país. Eso es lo más maravilloso y como tú bien decías, en honor al nombre del concurso, es que despeguen y de la fundación, me
1: Claro.
2: atrevo a decir, Fundación Educacional Oportunidad, es realmente una oportunidad increíble de conocer, de pasar los límites que tiene a lo mejor nuestra imaginación, porque es un viaje tremendamente importante.
1: Claro. Y una linda experiencia también para nuestros queridos, niñitos, los más chiquititos.
2: Exacto.
1: Aquí nosotros, al momento de comenzar todo lo que fue este tema de concurso, tuvimos también aquí, ¿cierto? A una de las chiquillas para motivar. Así que motivamos harto
2: Ay, de las que llegó.
1: y esperando que ojalá, ¿cierto? Alguna vez o este año, ¿cómo sabe si se puede ir algún niño de la comuna de las Huaytecas? Esto ya está
2: Obviamente.
1: muy próximo a finalizar, señora Cristina.
2: Exactamente, el plazo de cierre de plataforma es el 30 de junio. Nos
1: Claro.
2: quedan ahí 15, 14 días. El 30 de junio a las 23 y 59 minutos, para ustedes una horita más, se cierra la plataforma, así que invitamos de verdad a todos los apoderados que están ahí en la casita hoy día o alguna persona adulto responsable o incluso los equipos de las escuelas. Abro ahí también la invitación a los equipos de las escuelas, equipos directivos, educadoras, técnicos, previo consentimiento de la familia, obviamente, previa autorización. Ellos pueden ingresar a www.hazquedespeguen.cl, todo juntito y en minúscula, e ingresar los datos del adulto responsable, del niño o niña a la que están postulando, y finalmente aceptar ahí unas condiciones. Te quiero contar que este concurso, que yo estoy alucinando porque no conozco nada de esto y qué ganas haber viajado, pero el viaje para este año está programado para el Centro Espacial Kennedy de la NASA en Florida, Estados Unidos, que es el mismo lugar desde donde despegó la misión Artemis II. Es
1: Mira.
2: el mismo lugar. Imagínate el impacto, imagínate además de esta experiencia de volar, y ir con mi mamá o con mi papá y conocer otro país de pronto, pero además estar en el mismo lugar físico desde donde despegó la misión Artemis II, que ha sido obviamente un tema, ¿cierto? Una novedad a nivel mundial. Y por eso queremos, o sea, el premio no es solo compromiso con la asistencia, también queremos que este viaje sea una experiencia de aprendizaje
1: Claro,
2: para niñas y niños.
1: que sí. Y
2: Y por.
1: los requisitos como hemos mencionado dentro de lo que es también esta motivación, ¿cierto? Son la asistencia que tiene que cumplir ahí con un gran porcentaje. ¿Ustedes cómo comprueban eso para los niños que nos están escuchando a esta hora en el jardín, los papás? Bueno, lamentablemente aquí en el Liceo Melinca no hay ningún profesor, ningún que esté trabajando.
2: Ya,
1: Pero ¿cómo se justifica eso de la asistencia de nuestros más pequeñitos?
2: Súper, buenísima pregunta porque esto es lo concreto ya, ¿cierto? Cuando ya hicimos, nos inscribimos hasta el 30 de junio, listo, yo sé que mi hijo o mi hija tiene más del 90% de asistencia, que es uno de los requisitos también para poder concursar, El 16, a mediados de julio, se hace una primera preselección, por decirlo así. Se preseleccionan 10, un niño o niña por región y 10 reemplazantes en el caso de que este niño no pueda viajar o no cuente con la documentación, por ejemplo. Esto se hace ante notaría, con un equipo ahí todo transparente. Y cuando se comunican con ustedes, porque ya son definitivamente los ganadores de este premio, les van a pedir ciertos documentos. Por ejemplo, un certificado de la escuela o del jardín que esté firmado ante notario y que acredite efectivamente el 90% de asistencia durante este primer semestre del año 2026.
1: Claro.
2: ¿Ya? Eso los colegios, las escuelas lo manejan a través de las plataformas SIGE, eso ya es algo más
1: Claro.
2: institucional.
1: ¿Y cómo, y cómo va el porcentaje? ¿Cómo ha sido la participación de nuestra región?
2: De nuestra región, mira, empezamos con mucho orgullo. Les voy a contar que en el 2023 la región de Aysén comenzó con 125 inscritos aproximadamente.
1: ¿Ya?
2: Hoy día estamos superando los 260 inscritos. Ya, hemos superado por ahí en unos 100 puntitos. Guaitecas lo tengo notificado con cero inscritos, así que
1: Cero
2: vamos a
1: inscrito.
2: motivar a la gente ahí. A que se inscriba, a que ingrese a www.askedespeguen.cl y escriba y inscriba los datos de sus hijos e hijas. Coyhaique que lo tenemos con más participantes, tenemos ahí 138 niños aproximadamente ya inscritos, pero la idea es que esto se masifique, además del premio, porque yo siempre digo, el premio ya es la guinda de la torta, pero la riqueza que tiene o el beneficio que tiene para niñas y niños el hecho de asistir todos los días al jardín o a la escuela es mucho mayor. ¿Sí?
1: Claro. Así que vamos a esperar, pucha, yo pensaba que Huayteca había unos 5 o 6 por último, hasta el momento entonces no hay ninguno.
2: Necesitamos motivar a la gente de
1: Oh.
2: Coitecas, ahí equipos directivos de las escuelas, educadoras, equipos, mamás, papás, abuelitos que quieran ingresar. Motiven a sus niños, yo estoy segura que existen niñas y niños con más del 90%, o te voy a soplar también por
1: ¿Ya?
2: aquí, este año tenemos una nueva categoría
1: ¿Ya?
2: que va a premiar al niño o niña que tenga la mayor mejora de asistencia,
1: Ya.
2: aun cuando no cumpla el 90%, pero que empezó en marzo, voy a poner un ejemplo drástico, con un 10% de asistencia. Y ahora en junio ya lleva un 50% de asistencia. También queremos reconocer este esfuerzo, este compromiso, esta constancia, así que también pueden entrar. Ahí tenemos otro sistema de selección, eso sí, pero la idea es motivarlos, ¿sí? Motivar a
1: Okay.
2: que se inscriban. Recordemos que el 90% de asistencia significa faltar a lo mucho 2 días en el mes.
1: Claro.
2: Aquí ahí uno lo pone en perspectiva y uno dice, wow, la verdad es que sigue es importante. Y
1: Claro.
2: esto desde
1: Y
2: la
1: esa es la meta,
2: teoría.
1: esa es la idea de la fundación, entonces,
2: Exactamente.
1: premiar a los niños que son muy responsables, que aunque llueva, aunque haga mucho frío, siempre están ahí, ahí en el colegio, ¿ah? Bueno, los niños normalmente
2: Exactamente.
1: de esta zona, ellos están acostumbrados al frío, a la lluvia, desde muy chiquititos, así que eso no es un factor que quizás pueda decir, ya por esto yo voy a ausentarme a clase, sino que puede ser por
2: Claro.
1: un tema de salud, más sí, ¿cierto? Que por estar enfermito, quizás, pero.
2: Claro, por prevención.
1: Exacto.
2: Sí, porque
1: El
2: si
1: día
2: fuera por
1: 30,
2: frío
1: ya, el día
2: en la
1: 30 de
2: región.
1: junio, entonces, es el último día, el último día, el último
2: Último.
1: día para que puedan enviar. ¿Dónde tienen que enviar la documentación? ¿Dónde?
2: Solo
1: Recordemos.
2: el primer paso es ingresar a www.askedespeguen.cl, as con Z, todo minúscula, todo juntito, y completar información muy sencilla, información del adulto, nombre, apellido, fecha de nacimiento, contacto, etcétera,
1: ¿Ya?
2: los mismos datos del niño o la niña, y por último le damos a aceptar. Ya con eso hicimos la primera parte y lo más importante, porque
1: Okay.
2: con esa primera patita vamos a quedar dentro del concurso.
1: Okay.
2: Ya el
1: Y
2: resto
1: eso
2: es esperar a mediados de julio.
1: claro, va con un acompañante, voy con el papá o con la mamá.
2: Exactamente, este viaje consiste en 4 días, 3 noches, absolutamente todo pagado, desde que
1: Claro.
2: cierra la puerta de su casa hasta que vuelve. Eso implica traslado a Santiago, ustedes que son de zonas más lejanas, hotel en Santiago si es necesario para esperar el vuelo en el aeropuerto, todo lo que sea necesario para que ustedes tengan la mejor experiencia. Y recordar también aquí que este viaje este año va a ser al Centro Espacial Kennedy de la NASA, pero además, como van a estar por ahí cerquita, se tiene planificado un paseo al Magic Kingdom, que es uno de los parques más emblemáticos de Disney, y también al Legoland.
1: Claro.
2: Son otros extras.
1: Claro, claro.
2: De este
1: Señora Cristina, por ejemplo, ¿cómo se hace con el tema del idioma? Porque sabemos que allá me imagino que se habla otro idioma, el inglés quizás es lo más fuerte, no sé. ¿Cómo hay una persona que la acompaña? ¿Hay alguien que lo dirige?
2: De todas maneras, sí. Bueno, esto es en Miami. En Miami hay harto español también, se habla mucho español. Se van a encontrar con personas que manejen ambos idiomas.
1: Ah, ya, correcto.
2: Pero de todas formas, los niños, las niñas y sus padres o adultos responsables viajan con una comitiva de la Fundación Educacional Oportunidad, que obviamente también son los encargados de resguardar los tiempos, los espacios, los transfer, el hotel, la comida, las entradas a los parques. O sea, no sé, ustedes van de verdad a disfrutar esta experiencia.
1: Okay. Maravilloso. Muy bien. Sabemos que todavía quedan días para terminar lo que es este proceso. El día 30 de junio termina lo que es este proceso y vamos a motivar entonces. Así que para despedirnos con esta conversación, querida señora Cristina, envíe entonces una motivación potente a nuestros queridos niños y sobre todo a los papás, porque los papás son los que ellos tienen que hacer el trámite, excepto para que los hijos puedan postular.
2: Exactamente. Aquí apelamos al entusiasmo de las familias y de verdad que este concurso lo que busca es reconocer y validar e incentivar mucho más la asistencia de niñas y niños a la educación parvularia. Sabemos que la educación parvularia es el primer peldañito de toda esta trayectoria educativa o formativa que van a tener niñas y niños, por lo tanto es muy crucial que asistan al jardín. No solo van a jugar, o sea, es la herramienta para poder aprender para los niños, ¿cierto? Pero van a compartir, van a conocer normas de convivencia, van a entender cómo funciona el mundo, aprovechan todas estas instancias de trabajar con sus compañeritos, de mantener su espacio ordenado. O sea, son aprendizajes para la vida, tanto a nivel cognitivo, a nivel social, a nivel emocional, que van a ser la base definitivamente de todos los otros aprendizajes y habilidades que construyan. Así que el mensaje es muy claro, el concurso es que Despeguen los invita y reconoce, partiendo por ahí, reconoce el entusiasmo, el compromiso de madres, padres apoderados con la formación de sus hijas e hijos, con esta constancia de llevarlos al jardín, de llevarlos a la escuela, al colegio, y además queremos premiar en el fondo esta constancia con esta tremenda experiencia que de verdad es un viaje increíble.
1: Claro.
2: Todas las familias que han viajado y que nos han dado entrevistas, que nos han comentado, alucinan. Hay niños que han viajado el 2023 y hasta el día de hoy dibujan el cohete y dibujan el avión y dibujan el viaje, porque sinceramente es una experiencia que marca su vida.
1: Claro, maravilloso. Un viaje soñado en realidad para nuestros niños. Soñado. Así que hasta para uno mismo, yo creo que de adulto igual es un viaje soñado estar ahí donde los niños, por solo hecho de tener una linda existencia, por tener una existencia, una asistencia en el colegio, ¿cierto? Se puede ganar este hermoso viaje. Así que nada más que decirle muchas gracias, señora Cristina. Aquí vamos a estar motivando para que puedan ahí anotarse, ¿le parece?
2: Por favor, toda la gente de Huaytecas, ahí que a ingresar a www.vasquezpeguen.cl hoy día mismo, por favor.
1: Ok, muy bien. Que esté muy bien, señora Cristina. Muchas gracias también por este entusiasmo. Muchas gracias por este contacto para poder motivar también a nuestro más pequeñito de esta querida y hermosa comuna de las Huaytecas, que ojalá algún día pueda conocerla.
2: Ojalá. La tengo pendiente en mi itinerario, Víctor.
1: Exacto. Es más linda que la NASA.
2: Me imagino. Yeah. Voy a buscar a Mónica cuando vaya para allá.
1: No, por supuesto que la vamos a tener aquí. La vamos a invitar algún día a la radio si es que llega por acá. ¿Ya?
2: Maravilloso, espero que nos veamos.
1: Muchas gracias, mi querida. Así que invitamos también a todos nuestros queridos padres, madres y apoderados para que puedan motivarse a esta invitación que hacen ustedes como Fundación Educacional Oportunidades. Muchas gracias, mi querida.
2: Gracias, buen día.
1: Que estés bien, chao.
2: Igual.

Muy bien, ya tenemos las 10 de la mañana con un minuto, 10 con un minuto ya. Hasta aquí llegando con todo lo que es la programación de esta hora de la mañana, junto a su programa, acompañándote en tu mateada guaitequera. Después ya nos vamos a ir con todo lo que son los avisitos importantes. Tengo hartos avisos que entregarle a ustedes ya. Tenemos un simulacro multiinstitucional también aquí que vamos a estar anunciando para que nuestros queridos vecinos no se me asusten, ¿ya? Así que ahí vamos a estar entregando todo lo que va a ser esta información de este simulacro. Tengo toda la información acá, así que ahí vamos a estarlo entregando, ¿ya? Muy bien, los invito para que se queden en la sintonía de la radio. Ya vamos a ir con aviso importante, como le digo, con la buena música, con el karaoke de la mañana y todo lo que hacemos durante la programación de su espacio Tu Mañana Entretenida. Ahí vamos a estar preguntando también todo cómo sigue nuestro querido amigo Bayuco. Vamos a estar ahí atentos a lo que podamos informar. Así que hasta ahora yo creo que ya tuvo que haber llegado ya. Ya tuvo que haber llegado ya allá a Coyhaique, así que se haga un buen tratamiento nomás y que ojalá vuelva pronto nuevamente a su casita. 10 de la mañana con 3 minutos, en esta hermosa mañana te acompaño, en esta hermosa mañana tranquilita que tenemos por aquí, hermosa nuestra querida comuna Las Huitecas, como siempre, por Melinca, por Repollal, tranquilitos, tomando mate, escuchando la radio, ¿cierto? Así que por eso también hay que dar gracias a Dios por estas cosas tan simples como la tranquilidad, ¿cierto? Muy bien, los invito para que no se vaya, porque sigue la programación aquí en la 93.1.

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2: Diez de la mañana con 16 minutos.

Muy bien, ya tenemos las 10 de la mañana con 19 minutos, 10 con 19 minutos ya en esta horita, saludando a Aurelio, que el día de hoy está de onomástico, y también saludar a quienes estén de cumpleaños, los que hayan nacido un día como hoy, 16 de junio. Saludar a todos mis queridos vecinitos en esta hora, porque ya damos comienzo a su mañana entretenida. Ya muy pronto vamos a tener una cuñita acá de nuestra mañana entretenida. Se acuerda que teníamos una súper motivada, súper linda, pero lamentablemente, como siempre le cuento, lo perdimos ahí cuando se nos echó a perder el disco duro del computador y perdimos, pero de todo. Contales también que recuperé otras canciones que teníamos, gracias ahí a don César Fernández, que me lo envió también la canción de Melinka, Cautelosa Escondida, el himno de Bombero, que está hecho también aquí pensando en nuestros bomberos de Melinka, que ya estos días vamos a estarlos saludando, porque en este mes de junio es el mes del bombero. El día 30 de junio es el Día Nacional del Bombero. Así que ahí recuperamos también el himno, obviamente, para poder saludar a todos nuestros bomberos y bomberas y cadetes, que son parte también de esta prestigiosa compañía aquí en la comuna de Las Guaitecas. ¿Le parece? Vamos a dejar un poquitito de música, mis queridos vecinitos, porque vamos a hacer algo aquí en el computador. No nos demoramos nada, nada, nada, nada. Así que para que ustedes también ahí estén atentos, si es que escuchan mucha música, unos 10 minutos yo creo que vamos a tener por ahí para que estamos haciendo un trabajito acá. Ok. Bienvenidos a todos mis queridos auditores en esta hora de la tarde, de la mañana, perdón. Los saludo con mucho cariño. Bienvenidos.

Muy bien, ya tenemos las 10 de la mañana con 34 minutos, 10 con 34, ya estamos de vuelta por aquí después de haber estado realizando también un tema no menor aquí, ¿eh? Como le contaba, recuperé todas las canciones, ¿eh? Todas las canciones recuperé por ahí que hace tiempo lo había perdido, estas canciones que me envió Don César Fernández. Don César Fernández. ¿Quién es Don César Fernández? Don César Fernández es el tío del señor Jaime Mera, y donde él me envió muchas canciones. Así que si me está escuchando, él siempre me escucha allá en Santiago. Siempre me escucha Don César. Así que para él un cariñoso saludo también en esta horita. Desde aquí, desde la radio La Voz de El Ciprés. Gracias también por siempre estar ahí en la sintonía de su radio amiga, La Voz del Ciprés de las Huaytecas, ¿ya? Así que eso les cuento, pues, les cuento que recuperé todas las canciones, sobre todo esa canción Amor Eterno, ¿se acuerdan o no? Oh, sí. Esa canción de Melinka, esa canción también que tenemos, el himno del bombero, todo eso ya lo recuperé y vamos a estarlo tocando también acá en la radio. Dentro de la programación de la radio siempre va a estar igual esta música bonita que nos trae recuerdos, que nos gusta, y agradecer a Don César Fernández por todas estas composiciones hermosas también que él hizo, ¿cierto? Y que van dedicados a nuestro querido Melinka. Ok. Muy bien, mis queridos. Seguimos en esta horita avanzando con la programación. Estoy, pero con hartas cositas por acá, pero bien. Quiero contarles también que el día de mañana, miércoles, vamos a tener aquí nuestra programación habitual, como siempre, referente a lo que es el tema de el fomento productivo, donde vamos a tener la cita Verónica con la señorita Ángela Pincol, porque ya estamos motivando a lo que es recicla tus baterías y ayúdanos a cuidar Huaytecas. Para todos mis queridos vecinos, quiero contarles que el día viernes 19 de junio se estará realizando un retiro en los domicilios de batería en desuso. Una iniciativa que busca evitar que estos residuos terminen contaminando nuestro ambiente. Campaña de reciclaje Acuachile y la ilustre Municipalidad de Huaytecas. Pequeñas acciones, grandes cambios para nuestra reserva de vida. Pasaremos a retirarlo a domicilio el día viernes 19 de junio. Recicla tu batería. Si tienes batería, llámanos para coordinar el retiro. Para que llames al 9-34-14-50-96. Invitamos a todos nuestros queridos vecinitos entonces para que ustedes puedan ser parte también de esta campaña de reciclaje que ya fue anunciado el otro día acá en los estudios de la radio y que ahora le comentamos entonces que ya está el día. Y el día es el día 19 de junio, esta semana, pasarán por sus hogares a retirar estas baterías, ¿ya? Para que puedan reunir sus baterías, mis queridos vecinos, puedan llamar a la señorita Ángela, puedan llamar a Verónica, a la señorita Verónica Bravo, y así, ¿cierto?, poder limpiar nuestro entorno y tener un ambiente más limpio. Muy bien, quiero contarles también a ustedes que la farmacia está cerrada, ¿ya? La farmacia está cerrada, me dice Carmencita. Muchas gracias, Carmencita, por ese dato, porque seguramente van muchos vecinos ahí a comprar. Por eso la Carmen dijo, voy a avisarle mejor a la Mónica que diga en la radio que la farmacia está cerrada. La farmacia está cerrada hasta el día jueves, ¿ya? Hasta el día jueves está cerrada la farmacia. Para que mis queridos auditores también lo sepan, ¿ya? Lo sepan entonces. Así que ya saben, hasta el día jueves estaría operativa la farmacia atendiendo nuevamente público. Como ustedes bien saben, el día 20 de junio, el día sábado 20 de junio, comienza la novena
en honor a nuestro patrono San Pedro. La novena comienza ya a las 18:30 horas comienza con el Santo Rosario, ¿ya? Santo Rosario. Y después a las 7 de la tarde ya viene todo lo que es la liturgia de la palabra, mientras tengamos sacerdote. El día 23 de junio, si Dios quiere, vamos a tener sacerdote acá en nuestra comuna, donde vamos a estar realizando la Santa Misa. Mientras tanto, va a estar la liturgia de la palabra el día 20, ¿cierto? Comienza el Santo Rosario a las 6:30. El primer repique, 7:15 comienza el Santo Rosario y están todos invitados. Todos invitados entonces a ser parte de esta invitación que hace la parroquia San Pedro para todos sus fieles, obviamente, ahí, ¿cierto?, de nuestra querida comuna. Muy bien, contarles también a ustedes que el registro civil igual está cerrado, ¿ya? El registro civil igual está cerrado por el día lunes, martes y miércoles. Lunes, martes y miércoles. El día jueves ya estaría operativo el registro civil. Así que para que mis vecinos que necesitaban quizás hacer alguna diligencia en el registro civil, para que ustedes también sepan, el día 15, 16, 17 de junio, el registro civil está cerradito. Hasta el día jueves, nuevamente reanuda su atención.

Muy bien, celebra a San Pedro y a San Pablo con el mejor curanto de la escuela de Repollal. 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Se va a estar realizando lo que es esta venta de curanto. 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Quedan poco, ¿ah? 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Así que para mis queridos vecinitos que quieran cooperar, para que no te quedes sin tu platito de curantito, ¿ya? 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Qué linda mañanita tenemos, maravillosa mañana, ¿cierto? Qué lindo día.

0: Muy bien, ya le voy a contar también a ustedes, mis queridos vecinos, este simulacro que vamos a tener, ¿ya? Vamos a anunciarlo para que nuestros vecinos no se asusten, ¿ya? No se asusten, obviamente. Este simulacro, simulacro de tensión. Este simulacro este viernes, ¿ya? Así que ya le voy a contar de qué se trata para que ustedes no se asusten. Cuando escuche mucho ruido que aquí, que allá, que esto, usted diga, no, si en la radio dijeron que era un simulacro. ¿Le parece? ¿Ya? Ok. Así que ahí vamos a estar entregando todo lo que es esta información. Corte musical y nos vamos con esta información también del simulacro para que ustedes estén ahí atentitos, ¿ya?
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0: Muy bien, nos vamos con la bonita música en esta hora entonces, ¿ya? El karaoke de la mañana nos viene hoy día con los Vázquez, ¿ya? Con los Vázquez, así que para todos los que les gustan los Vázquez, entonces aquí nos vamos, sigo pensando en ti, el karaoke de la mañana.

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Ya tenemos las 11 de la mañana con un minuto. 11 con un minuto. Seguimos avanzando junto a su radio en la programación de este tu programa, Tu Mañana Entretenida. Vamos a recordar un poquito la invitación también que tengo por aquí, ya para que ustedes estén atentos, porque vamos a tener un simulacro multiinstitucional, ¿ya? Así que mucha atención a mis queridos vecinos con esta información que voy a entregar, ¿ya? Se informa a toda la comunidad que el próximo viernes 19, aproximadamente a las 14:30 horas, se va a realizar un simulacro multiinstitucional de emergencia con la participación de bomberos, armada, carabineros, municipalidad, posta de salud y funcionarios de la planta eléctrica. Durante el ejercicio se realizará la activación de dos alarmas mediante la sirena de bomberos, por lo que solicitamos a toda la comunidad no alarmarse, ya que se trata de una actividad previamente planificada y coordinada entre las instituciones participantes. Asimismo, se solicita a todos los vecinos y vecinas mantener despejadas las vías de tránsito y respetar las indicaciones del personal desplegado. Debido a que se registrará circulación de vehículos de emergencia e institucionales durante el desarrollo del simulacro. El objetivo de esta actividad es fortalecer la preparación y coordinación ante emergencia de gran magnitud, mejorando la capacidad de respuesta y la seguridad de toda la comunidad. Agradecemos su comprensión, colaboración y compromiso con esta importante iniciativa preventiva, ¿ya? Así que para todos mis queridos vecinitos, para todos, por favor, para que estén atentos, esto se va a estar realizando este viernes a las 14:30 horas. Es un simulacro, ¿ya? Para que no se asusten, sobre todo a mis personas mayores. Este es un simulacro multiinstitucional de emergencia. La emergencia es en planta eléctrica. El objetivo es fortalecer la preparación y coordinación ante emergencia en infraestructura crítica. En este caso, ¿cierto? Se va a estar realizando la emergencia en la planta eléctrica, pero va a ser un simulacro. Participan bombero, armada, carabinero, posta de salud, municipalidad, planta eléctrica. Durante el ejercicio se activará la sirena de bombero en dos oportunidades. La recomendación más importante es no se alarme porque es un simulacro previamente planificado. Lo que le pedimos también a todos los vecinos, mantengan las vías despejadas y respete las indicaciones del personal desplegado. Y ya ustedes bien saben, ¿cierto?, que este ejercicio busca fortalecer la coordinación entre instituciones y mejorar la preparación de nuestra comunidad ante emergencia de gran magnitud. Su colaboración es fundamental. Ya saben entonces, el día 19 a las 14:30 horas se va a estar realizando este simulacro y la emergencia es en la planta eléctrica. ¿Ya? Están ahí avisaditos, no se asusten.

Muy bien. Voy a entregar también una invitación que tengo por acá, ¿cierto? Para todos los sectores. Repollal Alto, Repollal Bajo y Repollal Medio y Melinca. Voy a comenzar por Repollal Alto. Voy a venir de arriba hacia abajo, ¿ya? Para que mis vecinitos también estén atentos a todo lo que es la información. Atención, vecinos y vecinas de Repollal. La ilustre Municipalidad de Huayteca invita a toda la comunidad a participar en un taller participativo del Plan de Acción Comunal de Cambio Climático de las Huaytecas. La actividad se realizará en Repollal Alto el día jueves, ya el día jueves 18 de junio a las 18 horas en el domo. ¿Ya? Eso es en Repollal Alto el día jueves 18 de junio a las 18 horas. Tenemos en Repollal Bajo. En Repollal Bajo, ¿ya? Tengo aquí una duda porque esta misma actividad se va a hacer en Repollal. En Repollal Alto a las 18 horas, en Repollal Bajo lo mismo, ¿eh? Dice aquí también el día. En Repollal Bajo el día jueves a las 18 horas en el Quincho, ¿ya? En el Quincho. Repollal Medio, esta actividad se realizará el día miércoles 17 de junio a las 3 de la tarde. Y aquí en Melinca, la invitación a este taller participativo del Plan de Acción Comunal de Cambio Climático en Melinca se va a estar realizando el día miércoles 17 de junio a las 7 de la tarde en el Salón Cultural, ¿ya? Invita la ilustre Municipalidad de Huayteca y también, ¿cierto?, la consultora Dinámica Costera, que van a estar ahí entregando todo lo que es esta información, esta, sobre lo que es el Plan de Acción Comunal de Cambio Climático. Para que ustedes también sepan, estén atentos y ahí están informaditos al respecto, ¿no?

Muy bien, quiero contarle entonces que la farmacia igual está cerradita, ¿eh? La farmacia está cerrada, es lo que me indica también ahí mi querida Carmencita. La farmacia está cerrada, dice un papel hasta el día jueves, estarían de retorno, hasta el día jueves de retorno y el registro civil igual, ¿ya? El registro civil igual está cerradito y hasta el día jueves igual va a estar nuevamente ahí la oficina, ¿cierto? Operativa. El día jueves vamos a tener un programa bien bonito, ¿eh? Yo les voy a comentar un poquito igual. Les voy a comentar ahí de qué se trata este programa. Contarle a ustedes que tenemos, ¿ya? Que tenemos también ahí la invitación para nuestras queridas vecinos y vecinas de la atención de nuestra fonoaudióloga, Claudia Raín Saldivia, que la tenemos aquí en la comuna. Ella va a estar trabajando hasta el día 18, hasta el día jueves 18 de junio. Ella va a estar realizando lavado de oído, audiometría, evaluación fonoaudióloga, intervención fonoaudiológica y estimulación temprana. Y aquí tenemos un contacto donde tú puedes llamar 940 098299. Hay cupos limitados, y invitamos a todos quienes necesiten la atención, ¿cierto? De sus oídos, ¿ya? Aquí tenemos la fonoaudióloga que está realizando este trabajo en la comuna. Tu salud auditiva y comunicativa también es muy importante, ¿ya? Así que aprovechar. Si usted necesita la atención de una fonoaudióloga, aquí está la invitación. Entonces, tenemos a nuestra querida Claudia Marcela Raín Saldivia, que va a estar atendiendo hasta el día 18 de junio.

Vamos a ir un pequeño corte musical para después entregarle también la invitación. Recordarles que vamos a tener la revisión técnica. Vamos a estar recordando también de todos los talleres que están haciendo ahí las chicas de la biblioteca. Tenemos hartas cositas que seguir informando en esta hora. Ya nos vamos a ir también con algunas informaciones locales. Todo eso y mucho más aquí en la radio La Voz de El Ciprés. Hoy día tenemos el especial de Franco Simone. Así que para todas las fanáticas de Franco Simone, hoy día van a disfrutar de esa hermosa y...

0: Ya tenemos las 11 de la mañana con 20 minutos. 11 con 20 minutos y ya, aquí. Muy bien, vamos a seguir avanzando con avisitos importantes aquí en la radio La Voz del Ciprés de las Huaytecas. Avanzamos con todo lo que es las informaciones, los avisos importantes, las invitaciones que también tenemos, la invitación que nos hace la Escuela de Repollal para cooperar con un rico curantito. Igual, ya téngalo presente para que ustedes llamen al tío Paulino, llamen a los apoderados, quienes quieran ustedes cooperar con un rico platito de curanto. Ok. Vamos a contarles que el día 25 de junio va a estar la planta de revisión técnica acá en Melinca. Recordarles que solamente es un día de atención, el día 25 de junio. Esta atención se realiza ahí en el galpón municipal de Melinca y la atención es de las 9 de la mañana a la 1 de la tarde y en la tarde desde las 14 a las 17 horas. Vacaciones en la biblioteca. Ha sido todo un éxito ahí los talleres. La biblioteca, así que un saludo cariñoso para Berito, para Vania y para Camila. Saludos, chicas, ahí tenemos la invitación que comenzamos, ¿cierto? A iniciar lo que es la invitación a nuestros queridos niños, niñas, en este adelanto de vacaciones de invierno. La biblioteca Gastón Alvarado, de el 8 al 19 de junio, esto termina este día viernes. Este día viernes terminan los talleres. Los talleres se realizan desde las 3 de la tarde hasta las 18 horas. Tenemos talleres de manualidades, talleres de enfieltro, masterchef, cine infantil, actividades recreativas. Ha sido igual importante la participación de nuestros queridos niños, ¿ah? Para que ustedes también puedan asistir ahí a estos talleres. Quedan poquitos días quedan ya. El día viernes finaliza lo que es ya esta invitación a talleres que hicimos acá en nuestra radio a toda la comunidad. Aviso importante también, llamado a organizaciones sociales y productivas de Huayteca. Se informa a toda la Junta de Vecinos, Comité, Agrupaciones y Asociaciones Gremiales de Melinca y Repollal que ante la próxima apertura de fondos concursables municipales es muy importante revisar la vigencia de sus directivas y personalidad jurídica. Las organizaciones que deseen verificar su situación pueden acercarse a la unidad de organizaciones comunitarias, unidad de fomento productivo o a la oficina de parte. Y recordarles también a ustedes que la persona que está encargada de todo lo que son las organizaciones sociales acá en la comuna de Las Huaytecas es la señorita Paula Ruiz Quedimán. Así que hacemos un llamadito a todos ustedes entonces. Mantener la documentación al día permitirá postular oportunamente a futuras líneas de financiamiento. Si usted pertenece a alguna organización, ¿cierto? Hago el llamadito entonces para que ya comience a prepararse para que tenga todas sus cositas al día y así poder participar de estos fondos concursables que ya muy pronto van a ser anunciados también a la comunidad. No se olviden que este día viernes tenemos el retiro de las baterías, de sus baterías en sus casitas, para que ustedes puedan llamar al 934-14-5096. Invitamos a todos nuestros vecinos que tengan sus baterías, también usted cualquier cosita, si le hace mucho más fácil, también pueden hablarme, y yo me comunico ahí con la señorita Verónica o la señorita Ángela para que este tercer retiro, si no me equivoco, de batería sea todo un éxito, ¿ya? Hay recomendaciones también, ¿ah? Recomendaciones para la gente que tiene sus baterías. Contarle a ustedes que si tiene batería en desuso, puede contactarse, como ya bien digo, ¿cierto? A los números que ya mencionamos. Lo importante también de esto es que las baterías deben encontrarse en buen estado, sin roturas, fisuras ni derrame, para garantizar una manipulación y traslado seguro, ¿ya? Esas son también recomendaciones importantes que le hacemos. La batería deben encontrarse en buen estado, sin rotura, fisuras ni derrames, para garantizar una manipulación de traslado seguro, ¿ya? Ok, dudas, consultas sobre este tema del retiro de batería, ya saben con quién tienen que comunicarse. El día jueves, desde las 10 de la mañana hasta las 11, vamos a tener un programa muy entretenido que vamos a estar hablando sobre el marco de la promoción del buen trato hacia las personas mayores. En esta vuelta va a estar a cargo ahí, obviamente, de la oficina de personas mayores, donde vamos a tener invitado una persona mayor, un adolescente, un representante de la ilustre municipalidad de Huayteca, un representante de la posta de salud rural Melinca. ¿Cuál es el propósito de esto? El propósito es de llegar, ¿cierto?, a la cantidad de vecinos y vecinas. Para los participantes, estarán distribuidos en las tres radios de la comuna, desarrollando el mismo tema simultáneo. Así que desde ya te invitamos para que ustedes también escuchen lo que va a ser este hermoso programa que vamos a tener, donde vamos a estar hablando sobre el buen trato hacia las personas mayores. ¿Cómo estamos con ese buen trato aquí en la comuna? ¿Ya? Ahí, como siempre le digo, la responsabilidad siempre va a ser de quienes tenemos a cargo a nuestros papás o ustedes, a sus abuelitos, siempre un buen trato, un buen trato, que ellos se sientan contentos, alegres, ¿ya? Que se sientan acompañados, eso es un buen trato. A esta altura del partido, los abuelitos o los papás lo que más necesitan son compañía. Y si usted le lleva algo rico, mejor todavía, ¿cierto? Mejor, obviamente. Así que para todos nuestros queridos vecinitos que entre todos queremos lograr, obviamente, ¿cierto?, un buen trato hacia las personas mayores, vamos a saludarlo con mucho cariño a todos ustedes, obviamente, que están en sintonía de la radio. Voy a saludar también a mi querida vecinita, que ella me escucha todos los días. Sabemos que tuvo un pequeño accidente ahí también, mi querida señora Licha, la señora Alicia Ruiz. Espero que estés mejor, espero que estés bien, ya recuperándote. Siempre estoy preguntando por ti también ahí con la Paola. Siempre te envío muchos cariños, así que nada más que desearte que ojalá, ¿cierto?, estés bien ya, más recuperadita. Así que te saludo con mucho cariño a ti, a Janito y a mi querido Ángel también, ¿ya? Que esperando que esté muy bien. Checha seguramente debe andar trabajando con este día bonito, ¿ah? Ella me escucha todos los días, mi querida Licha. Mi querida Lichita, así que te envío un abracito grande y que estés bien, que te recupere y todo eso, pues ya. Ok. Qué linda mañana, qué lindo día, qué maravillosa mañana tenemos por acá, por nuestra querida comuna Las Huaytecas. Cuando hablo de las personas mayores, a mí me encanta escuchar esta canción de Manolo Galván. Qué lindo. Tengo una nieta, que yo no sé si me estará escuchando o no, pero yo tengo una nieta que cada vez que yo coloco esta canción acá en la radio, ella se acuerda de su abuelito. Que ella tuvo una muy buena relación con el abuelito, pero el abuelito ya no está. Ya está descansando el abuelito. Pero los recuerdos siempre van a estar en tu corazón y obviamente el abuelito tuvo que haberse ido con el mejor recuerdo y cariño de su nieta. Qué lindo tema musical. Disfrutémoslo.
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1: Los 20 minutos para las 12 del día, por Dios, para cortarse las venas con estas canciones. Dios mío, señor, qué locura, ¿cierto? Sí, pero bueno, de todo tenemos que programar nomás aquí en la radio La Voz del Ciprés. Cada vez que coloco canciones, siempre mis auditores me preguntan, oye, ¿quién lo canta? ¿Quién lo canta? Porque de repente, igual, coloco canciones muy lindas que lo canta este señor que se llama Alfred Edom, que tiene canciones muy bonitas, muy lindas. Hay una canción también que puse el día sábado aquí en la radio y también hubo una auditora que me dijo, oye, Mónica, ¿quién canta esa canción? Bonita, bonita, bonita canción, por supuesto, en esta horita. Ok. Seguimos avanzando junto a la radio La Voz de las Huaytecas para acompañar a todos mis queridos vecinitos, saludar a todos los que están en casita, saludar a todos los locales comerciales que también me escuchan. Muchas gracias por estar siempre ahí con la radio. Un saludo cariñoso para mis queridas regias estupendas, también de las chicas del supermercado y panadería El Churrasquito. El Churrasquito, con mucho respeto ahí, obviamente, siempre nos acordamos también cuando nombramos de nuestro querido vecinito, ahí Don Santiago, ¿cierto? Sí, Don Santiago, así que siempre va a estar en nuestro corazón, ¿eh? Aquí cada vez que yo nombre el Churrasquito, y nos vamos a acordar al tiro, de mi querido vecinito Santiago Cadena. Así que un saludo para todas las chicas que están ahí en el Churrasquito en esta hora de el mediodía. Ya nos vamos acercando al mediodía ya, ¿eh? Ok. Quiero contarles también a ustedes, mis queridos vecinos, que ya ayer ya entregué todo el listado de las personas que ustedes se inscribieron aquí en la radio para el tema del banco, Ya cumplí con lo que me pidieron, ya cumplí ahí con mi responsabilidad, obviamente, hice lo que me pidieron de poder hacer un llamado a la comunidad, reunir entre 70 a 80 personas para que el banco pueda venir. Y las gestiones ya se están haciendo. Apenas tengamos información, vamos a estarlo entregando cuando llegue la venida del banco, ¿ya? Ayer entregué todo lo que fue ese listado. Recordarles también que estaba con mis queridos vecinos viendo que el tótem también está malo. El tótem no está funcionando. No está funcionando el tótem. Y eso también me lo hicieron saber ustedes. Y eso yo también lo informé. Hay una empresa que está a cargo de la mantención de ese tótem. El otro día yo le contaba que yo hice todas las averiguaciones porque muchos de mis vecinos me preguntaban quién atendía el tótem, quién estaba a cargo, en fin. Antes había una persona que estaba a cargo de la atención y estos tótem no solamente está en la comuna de Las Huaytecas, sino que está en varias comunas. Y lo que averigüé fue que me dijeron que en todas las comunas donde estaba el tótem se despidieron a todas las personas que estaban a cargo. ¿Se acuerda que aquí había una persona que estaba a cargo del tótem cuando usted iba a hacer algún trámite? Ya, ahora esto está prácticamente de autoservicio. Ustedes, si van al tótem, tienen que hacer sus cositas solos. De autoservicio, y hay una empresa que está a cargo de la mantención del tótem. Pero aquí en Melinca está malo. No está funcionando, por lo menos ayer me dijo una persona que fue y no estaba funcionando el tótem. Voy a seguir insistiendo, ¿ah? Voy a seguir preguntando. Ni que me digan que soy catete, pero voy a seguir preguntando porque obvio que ese aparato está ahí, tiene que prestar utilidad, pues, si no, ¿para qué va a estar ahí de gusto? ¿Ah? Así que vamos a hacer todas las averiguaciones para que también traten de apurarse y puedan solucionar la problemática porque hay vecinos que sí ocupan el tótem, ¿ya? Así que yo voy a encargar de eso, mis queridos, de poder averiguar que trate que este tótem funcione. Como le digo, este tótem está de autoservicio. Si usted viene, sobre todo a mis personas mayores, si usted viene a hacer algún trámite en el Tote, pase a buscar ahí a mi querida Lorena, a las chicas. Ellas siempre le van a ayudar en hacer sus trámites, ¿ya? Okay.

0: Muy bien, hoy día vamos a estar más tardecito con ustedes, ¿ya? Hoy día martes, a petición de mis personas mayores, a petición de todos mis queridos vecinitos, vamos a estar hasta las 7 de la tarde, porque hoy día martes tenemos un programa, ¿cierto? Que es maravilloso. Así que vamos a estar hasta las 7 hoy día acompañándolo por aquí, ¿ya? Acompañándolo con toda la música bonita. La programación de la tarde, desde las 3 de la tarde va a comenzar la programación hoy día. Aprovechar de disfrutar del especial musical. Después nos vamos con la música variada, los avisos, y lo acompaño hasta las 7 de la tarde con la música del recuerdo y la música ranchera alegre del recuerdo. ¿Me parece? Ok. Ya. Voy a saludar a una querida auditora que está en sintonía de la radio en esta hora. ¿Ya? Y cada canción siempre le trae un recuerdo a mis auditores. A todo. Yo tengo una auditora que está escuchando la radio en esta horita y que esta canción que voy a tocar, ella me decía que le traía recuerdo de su padre cuando lo escuchamos. Y yo creo que a muchas de nosotras igual, porque nos crecimos escuchando a los Malantiales, a los Hermanos Loica, a los Rara del Valle, ¿cierto? Sí. Así que mi querida auditora, a ti te digo, mira, escucha.
1: Con todo cariño y aprecio para Luis.

0: Muy bien, ya tenemos las 11 de la mañana con 57 minutos, tenemos 13 minutos ya para el mediodía, 3 minutos para las 12. Recordarles que a las 12 del día vamos a estar con nuestra parroquia al día. Vamos a estar muy atentos también preguntando sobre el tema de nuestro querido vecinito Bayuco. Sí, Bayuquito, así que ahí vamos a estar preguntando. Él fue trasladado el día de hoy hacia Coyhaique, se fue con su papá nuevamente, el Bayuco. Estuvimos con él igual en la mañanita, estuvimos con él, así que igual nos dio harta penita porque él iba llorando, el Bayuco. Y ustedes saben que nosotros ahí los vecinos, siempre, sobre todo con Bayuco, hay un cariño muy especial. Estos días estábamos muy contentos, como yo le decía, porque él andaba con Camo, a su leña, estuvieron vendiendo leña, los dos navegando en su bote, en fin. Pero lamentablemente ya nuestro querido amigo Bayuquito nuevamente estuvo ahí con su problema de salud, que ustedes igual ya saben de qué se trata. Así que vamos a pedir que ojalá todo salga bien nomás y que vuelva muy pronto a su casita. Así que para nuestra querida vecina, ahí que igual, para que esté bien y lata. Lata, lata por todo lo que pasa también ahí con nuestro querido Bayuquito. Ok. Aquí me están enviando mensajes los bomberos. Los bomberos, los bomberos, chicos, bueno. ¿Se acuerda que yo le estaba hablando de un simulacro que iba a ser este viernes? Este viernes 19. Acaban de enviarme, me dicen, estimados miembros de el COGRIT. Junto con saludar, informo que la actividad del simulacro que estaba programada originalmente para el día viernes 19 de junio ha sido reprogramada para el lunes 22 de junio debido a que las condiciones climáticas previstas son desfavorables. Agradecemos su comprensión y quedamos atentos a cualquier consulta. Ahí. No sé qué opinan ustedes, ¿ah? Pero yo siempre como que le busco las siete patas del gato, como dice un dicho. Yo creo que en estos casos de emergencia, ni Dios quiera, que haya una emergencia en cualquier lado acá en Melinca, igual tiene que ser bajo las condiciones climáticas que haya nomás, po, ¿cierto? ¿Cierto? Yo creo, porque si hay una emergencia, no sé, y porque esté lloviendo no se va a ir, no sé, porque haya viento. Yo creo que es un buen factor este tema, pero lo cambiaron, ¿ah? Lo cambiaron para el día 22 de junio debido a las condiciones climáticas previstas, no son, que dice, son desfavorables. Si hay viento, si hay lluvia, si se mojan los bomberos, los carabineros, todo, mejor, porque yo creo que ahí estaban preparados, ¿cierto? Para ver en las diferentes situaciones, pues no todo de repente puede ser con tiempo bueno, ya. Pero bueno, es mi manera es mi tema también que pienso, ¿ya? Pienso lo mismo, sí, cuando hay una emergencia no hay que esperar que haya tiempo bueno, todo lo contrario, si hay tiempo, lluvia, viento, no sé, mejor, a ver cómo estamos preparados, o no se quedará mojar, ¿ya? Alguno que no se quiere mojar, ¿eh? Bueno, ok, pero este simulacro se va a estar cambiando para el día lunes 22, ¿ya? Ok, se viene una feria del padre igual, ya voy a estar comentando, ¿ya? Se viene la feria del padre, así que ahí vamos a estar comentando también lo que es este tema, ¿ya? Aquí en un ratito más. 12 del día con un minuto, 12 con un minuto, por eso de repente me tiran las orejas, ¿eh? Me tiran las orejas porque no sé, po, ¿eh? Pero nada que ser, po, nada que ser, po. El que me quiera tiene que ser como soy nomás, media chueca para allá, media chueca para el otro lado, pero así nomás la cosa. Así nomás, po, como dijo la Rupertina, ¿cierto? Ok. Ya, vamos a terminar entonces lo que es tu mañana entretenida en esta hora. Me invito porque ya viene nuestra parroquia al día con el Evangelio, el mensaje, la reflexión y recordarles que el día 20 de junio comienza la novena en honor a nuestro patrono, ¿ya? A las 6:30, primer repique, 7:15, comenzamos con el rosario, a las 7 de la tarde, liturgia. Todos estos días vamos a tener liturgia. El día 23 de junio, 23 de junio, si Dios quiere, vamos a tener un sacerdote. Y ahí ya comenzaríamos con lo que es la Santa Misa. Y posteriormente ahí nos estarán enviando también una programación de lo que va a ser esta festividad de nuestro patrono San Pedro. San Pedro, guía mis manos. Hoy en ese tiempo cuando cantaba, ahora ya no canto, tengo ni un brillo. Ya, los invito para que se queden aquí, junto a la radio, la bolsa y para las huitecas, porque la programación continúa.
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0: 12 del mediodía con 6 minutos.
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Lectura del Santo Evangelio según San Mateo. En aquel tiempo Jesús dijo a sus discípulos: ¿Han oído ustedes que se dijo, ama a tu prójimo y odia a tu enemigo? Yo en cambio les digo, amen a sus enemigos, hagan el bien a los que los odian y rueguen por los que los persiguen y calumnian, para que sean hijos de su Padre Celestial, que hace salir su sol sobre los buenos y los malos, y manda su lluvia sobre los justos y los injustos. Porque si ustedes aman a los que los aman, ¿qué recompensa merecen? ¿No hacen eso mismo los publicanos? Y si saludan tan solo a sus hermanos, ¿qué hacen de extraordinario? ¿No hacen eso mismo los paganos? Ustedes, pues, sean perfectos como su Padre Celestial es perfecto. Palabra del Señor. Lectura del Santo Evangelio según San Mateo.

buenos días, queridas hermanas y hermanos. En este Evangelio, hoy, Mateo, en la línea de lo que reflexionamos ayer hablábamos de la venganza, ¿cierto? De no guardar este rencor, este odio en las personas, que es como lo contrario de ir y poner la otra mejilla, de ser generosos y justos. Y hoy el Evangelio me lleva a reflexionar respecto de cómo puedo ser caritativo y paciente con actos concretos. Porque hoy día Dios nos ilumina y nos dice, a través de su Hijo Jesús, que el sol, el día, la noche, la tormenta, el calor, la lluvia, es para todos. Es para amigos, para enemigos. A los ojos de Dios somos todos iguales. No hay diferencia. No hay hijos preferidos acá. En este mundo en el que estamos todos nosotros, ¿cierto? Que a veces nos podemos sentir especiales, todos somos especiales. Todos tenemos derecho al perdón y a la conversión. Eso es súper importante que lo tengamos en consideración. Todos tenemos derecho porque Jesús nos está esperando a todos. Jesús está en el corazón de todas las personas. Nosotros somos el que tenemos que sacarlo a la luz. Que inunde nuestro corazón, que habite en nuestro cuerpo. Él está con nosotros. No tenemos derecho nosotros a decirle a una persona, tú estás fuera de este reino. No, no es así. Todos tenemos derecho. Todos tenemos la gracia de recibir el Espíritu Santo y de cambiar nuestro corazón, de dejar el odio, de dejar las envidias, el rencor y llenarlo de amor, de este amor que Jesús nos ofrece. Y hoy siento que a través de la paciencia podemos amar a una persona a la que nos cueste sentir amor por ella. Porque bien dice el Evangelio, a un hijo, a un hermano, es fácil amarlo, es fácil quererlo, porque es parte tuya, es parte de tu vida, de tu familia. Pero a un extraño, a una persona que te causa problemas o dificultades, uno generalmente se aleja y pasa de largo. Pero aquí Jesús nos invita a hacer un ejercicio diferente. Él nos invita a que seamos caritativos, a que seamos pacientes. Y a lo mejor también nosotros estamos cometiendo defectos, estamos cometiendo errores. ¿Por qué tenemos que ser nosotros perfectos? A lo mejor somos nosotros los que estamos en el error, en la acción equivocada. Eso no lo analizamos. Solamente vivimos en función de los errores de los demás. ¿Y cuáles son nuestros errores y nuestros defectos que nos impiden acercarnos a esa persona que puede estar en oposición a nuestras ideas, a nuestros principios? Pero tenemos que vivir. Este mundo es para que todos lo habitemos. Esto lo podemos llevar reflejado a distintas áreas, ya sea en la familia, en el trabajo, en nuestra convivencia social. Y es un ejercicio que tenemos que trabajar como sociedad, como personas que compartimos un espacio, ¿cierto? Esto es súper importante. Hagamos el ejercicio, por ejemplo, que nuestros hijos están lejos. Y nosotros en el lugar donde vivimos, si no tenemos a nuestros hijos, ¿qué hacemos con las personas que están a nuestro alrededor? Imaginamos que son nuestros hijos y queremos darle la mejor experiencia al compartir con nosotros, de que ellos cuando compartan con nosotros se vayan felices, se vayan sintiéndose acogidos, porque eso quisiéramos nosotros para nuestros hijos que están en otro lugar. Uno cuando tiene un hijo en otro lugar, lejos, que está estudiando, trabajando o por otras razones, no estén cerca tuyo, tú dices, ojalá que las personas que estén a su alrededor sean buenas con él, y que él sea merecedor de ese cariño y de ese respeto. Entonces, si nosotros entramos en esa dinámica, en ese pensamiento, si estamos lejos de nuestros padres, por ejemplo, pensar cómo yo puedo mirar a este prójimo que no conozco, o a este vecino, o a este compañero de trabajo, que a veces es difícil, a veces llega de mal carácter, pero yo le voy a dar, voy a ser constante, voy a ser paciente, aquí me entra la paciencia, voy a tener paciencia como la tuviera con un hijo, como la tuviera con un hermano, y le voy a acompañar, y le voy a conversar, y voy a ser constante en mi actitud, y esa persona se va a dar cuenta, me va a descubrir a mí. ¿Y qué hay en mí? En mí está Jesucristo. Jesucristo que me ilumina con este hermoso mensaje hoy día de amor al prójimo, y de amor al prójimo a través de la paciencia, a través de la caridad y a través de actos concretos de amor. Eso me hace a mí hoy reflexionar este evangelio maravilloso de Mateo, que nos habla del amor a los enemigos, y a veces no tan extremo amor a los enemigos, amor a los desconocidos, amor a las personas que a veces uno
a lo mejor enemigo es una palabra muy fuerte, a las personas que a uno no le agradan tanto o tienen otras opiniones a veces, pero ¿por qué no podemos establecer una relación de amistad y de cariño basados en el respeto y en este amor que Jesús nos invita hoy día? Se los dejo ahí para que hagan su propia reflexión, mi humilde reflexión, mi humilde pensamiento de cómo veo hoy día la palabra que Jesús nos ofrece y nos regala para nuestro corazón. Que el Espíritu Santo los ilumine en esta tarde y que tengan una excelente jornada de trabajo, de estudio o en su casa. Y gracias a la radio por permitirnos este espacio de reflexión y de conversa.

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0: Muy bien, ya tenemos 19 minutos para las 13 horas, 19 para la 1. Saludar en esta horita a todos mis vecinos, esperando que hayan escuchado el Evangelio, ¿cierto? Una reflexión, ahí estaba muy atenta también a escuchar la reflexión que decía: hoy día voy a pedir por todos los que le caigo mal. ¿Escucharon o no? ¿Cierto? Mira, ahí se pidió también. Siempre se pide por los niños, por los pescadores, por los profesores. Y hoy día justamente salió ahí. Hoy día vamos a pedir por todos los que le caemos mal. ¿Lo escucharon?
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0: 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Aquí, venta de completo, ya están instaladitos los completitos en la Iglesia Unión Evangélica. 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

también recordarles también en esta horita, datitos importantes, ¿ya? Recordarles que la farmacia está cerrada hasta el día jueves, ¿ya? Hasta el día jueves. Le comunico a todos mis queridos vecinos que son ustedes los que van a comprar ahí en la farmacia y me dicen que la farmacia estaría cerrada hasta el día jueves. Y el registro civil también. El registro civil también está cerrado y el día jueves ya estaría nuevamente la oficina operativa para atender público a nuestros queridos vecinos. ¿Ya? Nuestra fonoaudióloga está aquí en Melinca, la Claudia Marcela. Si usted quiere hacerse algún control de sus oídos, recuerde que ella está hasta el día 18 de junio y usted puede llamar al 940-098299. Ahí está el contacto de nuestra querida Claudia Marcela, que ella está realizando, ¿cierto?, todo lo que es este operativo acá, sus consultas, usted puede llamar y ahí hablar con Marcelita. Del 15 al 18 de junio va a estar Marcelita. Vamos a escuchar la bonita música en esta hora, por supuesto, con este hermoso tema que rescaté también, ¿ah? Este hermoso tema que rescaté, que es de autoría de Don César Fernández, en la voz del amigo Eric, ¿cierto? No es de Eric Gallardo, no, de otro Eric, que este amigo nos dejó aquí estos recuerdos, por supuesto. Cautelosa escondida. Qué lindo tema.

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Muy bien, ya tenemos 7 minutos para las 1 de la tarde. Ahí teníamos el hermoso tema de cautelosa escondida, como bien le digo, que recuperé ese temita para poder también regalárselo a ustedes cada vez que podamos entregárselo acá, ¿ya? Así que muchas gracias también ahí a don César, si me está escuchando ya en Santiago. Saludos cariñosos para él. Recordarles a ustedes que siempre estamos acá motivando, más que motivando, sino que llamando a la precaución a todos mis queridos vecinos de Melinca y de Rebollal. Recordarles que en estos días donde hay frío, ¿cierto? Para que ustedes puedan tener sus caños, sus ductos de humo en buen estado, limpios y bien instalados, ya que dentro de nuestra comuna, tanto en Melinca como Rebollal, Murchey, lo que la mayoría, un gran porcentaje de los vecinos, nos calefaccionamos con estufas a leña y combustiones, ¿ya? Muchos de los vecinos también ellos han tenido otro tipo de calefacción, por ejemplo, a pellet, ¿cierto? Que también ha avanzado un gran porcentaje aquí en la comuna. Y eso también tienen que tenerlo limpiocito, eso también puede ser. Me imagino que también puede ser producto de una inflamación las cocinas a pellet si no están bien instaladas o no están limpias. Pero desde acá, desde la radio La Voz del Ciprés de las Huitecas, siempre desde estos días que hemos tenido mucho frío, estamos entregándole a ustedes esa recomendación. A todos nuestros vecinos, sobre todo los hijos, los nietos, preocuparse si el adulto mayor tiene su ducto de humo limpio, en buen estado y bien instalado, ¿ya? A fijarse también de esos temas. En esta época, donde tenemos mucho frío y hacemos mucho fueguito, igual, ¿ya? La precaución es importante. Revise, revise, revise sus caños. Porque si se hace fuego mucho todos los días, por lo menos una vez al mes tienen que limpiar sus ductos de humo, ¿ya?

Muy bien, estaba hablando también con Berito, ahí desde la biblioteca, y Berito ahí también me decía que el día de ayer estuvieron haciendo cocadas. Ha tenido todo un éxito lo que son los talleres, ¿ah? ¿Eh? Los talleres de la biblioteca, ahí 185 Gastón Alvarado. Muchos de los niños, ¿cierto?, han estado participando de estos talleres, donde lo vemos también a través de las redes sociales, cuando suben sus fotitos, muy bien uniformaditos, ¿ya? Con sus gorritos, delantales, realizando y disfrutando de estas hermosas talleres que terminan, lamentablemente, terminan el viernes, ¿ya? Los talleres fue la invitación del día 8 de junio hasta el día 19 de junio, casi estuvieron, o sea, estuvieron 2 semanas de lunes a viernes realizando los talleres ahí en la biblioteca. A disfrutar entonces de estos últimos días que quedan, la invitación está abierta para todos nuestros queridos niños, niñas, jóvenes que quieran ir a visitar, a leer una lectura, a pedir un libro en estos días donde están de vacaciones, ¿cierto? Vaya y recorra la biblioteca. Ahí hay de todo y serán muy bien atendidos igual.

Muy bien, de parte de la Cocosa, sigue insistiendo en arriendo de casa. Le hemos estado dando todos estos días en realidad. ¿Ya? Ahí me dicen, por favor, señora Mónica, reitere el tema de el arriendo de casa. Necesitan dos casas la Cocosa. Casa para una casa para hombres y otra casa para mujeres. ¿Ya? ¿Alguien quiere o tiene por ahí una casa grande donde puedan arrendar? Te invitamos entonces para que si usted tiene algo aquí y le interesa, recordarles, ¿ya? Que tenemos aquí los contactos, tenemos los números donde usted puede llamar y hacer todas sus consultas al respecto, ¿ya? Necesitan arrendar dos casas, una para hombre, otra para mujeres. Ya se nos viene, ¿eh? Ya se nos viene la fiesta de San Pedro, ¿eh? Se nos viene ya. El día sábado comienza la novena en honor a nuestro patrono San Pedro. Así que vamos a escuchar una cuequita del Corcovado y la canción también ahí de El Archipiélago. Y tenemos una canción bonita también del grupo Caituya, ¿cierto? Mi Pedro Pescador. Vamos a regalarla también dentro de lo que alcancemos de la programación de esta hora, porque ya tenemos un minuto para las 1 de la tarde.

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1: Tenemos recién llegando de faena cristianita, y dio tremenda lluvia hoy día, hermana. ¿Y a dónde vas tú, pues, hijita de Dios, tan pinchado hoy día?
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0: Muy bien, ya tenemos la 1:07, 1:07. Ya buen provecho para todos los que están ya ahí almorzando, ¿eh? Muy buen provecho a todos. Vamos a ir a almorzar igual, ¿eh? Vamos a ir a almorzar y ya estamos de vuelta pasadita a las 2 de la tarde. Pasadita aquí para disfrutar del especial musical hoy día junto a Franco Simone. Y por supuesto invitarlos para que estemos juntitos en la tardecita con la programación. Esta hermosa tarde, hermoso día, lindo día. ¿Has escuchado esa canción de Caituri, cierto? Canta Melinka, canta junto al conjunto folclórico Caituri de Achá. Ok, lo vamos a escuchar a la tardecita, ahí vamos a estar regalando también más música bonita para seguir acompañándolo, ¿ya? Gracias por la tremenda sintonía, como siempre, lo invito para que sigamos juntitos durante lo que es la tarde, ¿ya? Ok, buen provecho y nos informamos.
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3: Juzgado de Letras de Puerto Aysén multó a armador por realizar faenas de pesca ilegal en el litoral de Aysén. El acuerdo quedó a causa de un recurso de protección presentado en favor de ambientalistas, dirigentes de pescadores artesanales y dirigentes indígenas, y quienes habrían recibido ofensa a través de redes sociales desde el ex candidato a senador Manuel Anabalón Geldres. Inversión de 1.500 millones de pesos permitirá mejorar acceso a Bahía Exploradores y fortalecer el turismo en la provincia General Carrera.
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3: Bienvenidos, bienvenidas, gracias por mantenerse atentos al desarrollo de cada una de las informaciones. Desde nuestro departamento de prensa, reiteramos nuestro saludo e invitación en el desglose de cada una de estas noticias que están integradas en esta presente edición de Diario Noticias. El juzgado de letras de Puerto Aysén condenó a un armador de la región de Magallanes por la comisión de varias infracciones a la Ley General de Pesca y Acuicultura al pago de un total de 66,7 unidades tributarias mensuales en multas, más de 4.769.000 pesos, todo ello por realizar faenas de pesca extractiva en la zona sin autorización para hacerlo y por presentar información no fidedigna acerca de las operaciones extractivas realizadas.

0: de familias que dependen de esta actividad para su sustento.
1: Los hechos señalan que en la cercanía de la isla Byron, en una fiscalización se detectó a una embarcación en faenas extractivas. Dicha embarcación tenía en su cubierta mallas con luga roja y se divisó que a bordo estaban dos tripulantes y había mangueras de color amarillo. Estos elementos indican entonces, según el fallo, la realización de actividades de buceo extractivo. Al revisar la información de desembarque de la propia embarcación, se constató que no es fidedigna al viaje de pesca, puesto que se declaraba que las capturas de luga roja se habrían realizado en la región de Magallanes, en una zona distinta a la que se hizo la fiscalización.
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0: Vamos a otra información indicando que en un acuerdo quedó causa de un recurso de protección presentado en favor de ambientalistas, dirigentes de pescadores artesanales y dirigentes indígenas, y quienes habrían recibido ofensa a través de redes sociales de parte del ex candidato a senador Manuel Anabalón Kieldres, según se indica. El libelo se discutió esta mañana en la Corte de Apelaciones de Coyhaique, donde se hizo presente la vulneración del derecho a la honra tras la publicación que desarrolló Anabalón por Facebook y TikTok, asegurando que los aludidos habrían recibido ofrendas económicas de parte del gobierno noruego para permitir el desarrollo de la acuicultura en el litoral de Aysén. Así explica la abogada Karina Riquelme Viveros.
1: Esta publicación, él refiere y afirma hechos falsos en contra de Daniel Canellán, Peter Hartman, Paolo Matisine y Nelson Villatureo. Cuatro personas que son conocidas por ser dirigentes, promovedores de políticas públicas que buscan proteger la biodiversidad de la zona, pescadores artesanales, comunicadores sociales, en definitiva, respecto de los cuales su honra, la apreciación que las personas tienen a nivel local y en su territorio, con sus vecinos, es importante. En general, el cómo nos ven los demás a nosotros y cómo nosotros nos vemos también constituye la dignidad, ya la dignidad propia de la persona, y si las personas empiezan a creer que nosotros somos distintos a lo que realmente somos, evidentemente eso puede tener una afectación emocional, psíquica, y en este caso no solamente tiene ese tipo de afectación social, los dichos que realiza el señor Manuel Anabalón, sino también una afectación política en general, con una mirada negativa respecto de las personas que hoy día recurren.
0: En ello agrega la jurista que hay límites en nuestra Constitución, por lo cual no se permite manifestar una opinión afirmando hechos falsos, sin decir que no haya discusiones o libertad de opinión. Debe de todas maneras hacerse de manera seria y sobre todo respetuosa. Por lo cual se espera que el recurso de protección sea favorable para que se pueda retirar la publicación desde las redes sociales.
1: Ayer nosotros revisamos y la publicación seguía arriba y el abogado de la contraparte manifiesta en los alegatos que él mismo le solicita a su representado que elimine la publicación, allanándose entonces a la solicitud y en definitiva reconociendo que sus dichos no solo son falsos sino que afectatorios a la dignidad de mi representado. Nosotros no hemos revisado si efectivamente aquello sucedió. Igualmente creemos que la Corte debiera acoger el recurso para declarar que dichos como estos son afectatorios a la honra, más allá de, porque también sabemos que los dichos en una red social tienen efectos permanentes, los que esperamos sean resarcidos a través de este recurso de protección.
0: La procuradora Karina Riquelme refiere que la publicación de TVN, Televisión Nacional de Chile, y quienes iniciaron con informaciones de actos económicos a personas y comunidades indígenas, que para el equipo jurídico es incierta, y para ello solicita una mayor rigurosidad en sus reportes.
1: Lo que realiza TVN es hablar en una generalidad de personas, habla que comunidades indígenas habrían recibido estas supuestas millonarias sumas, no dice cuándo, no dice quiénes. La verdad es que la cantidad de comunidades indígenas en Chile es incierta, es numerosa. Entonces es una

0: afirmación que tampoco se refiere específicamente a ninguno de mis representados. En ese sentido, al menos los medios de comunicación, no se coarta esta libertad de información que tienen. Sí, evidentemente uno pide una mayor rigurosidad por este tipo de reacciones, pero también a quienes reaccionan respecto de ciertas publicaciones, también seriedad. Y aquí a una persona que fue además candidato a senador, evidentemente, si va a afirmar algo, tiene que corroborar esos hechos y no puede llegar y afirmar hechos falsos si no están corroborados.
1: ¿La causa quedó en acuerdo entonces?
0: Quedó en acuerdo, solo esperamos que sea acogido el recurso.
2: En tanto, el ambientalista Peter Hartman, uno de los afectados, anunció que se trabaja en una posible querella contra Televisión Nacional de Chile y que tras el reportaje emitido no se hayan revelado datos de importancia.
3: Una elección, un hecho de que indique que no seguir en este camino de llegar y lanzar acusaciones falsas que afecten a personas que tenemos nuestro prestigio y que nos afecta a él. Ahora los abogados, que son varios, están viendo cómo sigue esto y de hecho se está trabajando en una querella a Televisión Nacional por la transmisión del reportaje ese, en donde se ocultó algunos datos esenciales por los cuales se produce todo este problema. Y que llega otra gente, como Manuela Balón, termina haciéndose el simpático con injuriando a gente de acá, que tenemos nuestro prestigio, y en base a esos hechos falsos. Eso no puede seguir siendo. Este es un mensaje en realidad de que tenemos que tener más cuidado en estar aludiéndonos entre nosotros mismos y a cuidarnos nuestro respeto mutuo. Eso.
2: Peter Hartman afirma que continuará en su tarea ser vigilante y hacer que el desarrollo acuícola en la zona respete las leyes establecidas en nuestro sistema jurídico.
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0: Con el objetivo de generar nuevas oportunidades para los jóvenes, fortalecer el desarrollo local y acercar la educación superior al territorio, es que la Municipalidad de Cochrane e INACAP Sedecoyhaique firmaron el convenio marco de colaboración que permitirá impulsar iniciativas conjuntas en áreas como innovación, emprendimiento, capacitación, empleabilidad, prácticas profesionales y desarrollo comunitario. La firma de acuerdo fue encabezada por el alcalde de la comuna de Cochrane, Patricio Ulloa Giorgia, y el vicerrector de INACAP Sedecoyhaique, Patricio Juan de Mel Silva, y quienes destacaron la importancia de construir una alianza que beneficie directamente a los habitantes de la comuna y contribuya a formar capital humano para el futuro del territorio. Actualmente, 42 son los estudiantes de Cochrane quienes cursan sus estudios en INACAP Sedecoyhaique, cifra que equivale a cerca del 1,2% de la población total de la comuna. Este antecedente refleja la importancia que tiene la educación superior para las familias cochraninas y la necesidad de generar oportunidades que permitan a estos jóvenes mantener su vínculo con el territorio y proyectar su desarrollo profesional, aportando posteriormente a su comuna. Por ello, el alcalde Patricio Ulloa Giorgia destacó que uno de los principales objetivos de este convenio es fortalecer el arraigo de parte de los jóvenes quienes salen desde Cochrane a continuar estudios superiores.
1: Para nosotros hoy día poder firmar este convenio con la academia, en este caso con INACAP, realmente es importante porque principalmente nos interesa mucho no perder, por ejemplo, el arraigo de nuestros jóvenes que salen a estudiar de la comuna de Cochrane. Y en ese sentido hemos tenido también profesionales que requieren prácticas y en ese sentido la municipalidad entrega estos espacios para que los jóvenes de Cochrane puedan hacer estas prácticas. Eso significa, ¿no es cierto?, que queremos que nuestros jóvenes no pierdan este arraigo y por eso entregamos obviamente estas prácticas en la municipalidad de Cochrane. Y así otros temas indudablemente que vamos a trabajar también con INACAP en distintos ámbitos. Nos interesa mucho la innovación, el fomento productivo, generar también desarrollo en el ámbito económico, en el turismo, por ejemplo, en la comuna de Cochrane. Y para eso son estos convenios que hemos firmado hoy día con INACAP acá en Coyhaique y que indudablemente nos tiene muy contentos.
0: Por su parte, el vicerrector de INACAP Sedecoyhaique, Patricio Juan de Mel Silva, destacó que este convenio representa una oportunidad para avanzar en la descentralización regional y acercar más herramientas de formación a los habitantes de Cochrane.
2: Creemos que lo más importante, en alguna medida, es romper la centralización. En esta región siempre hablamos de la centralización nacional, que todo lo ve la capital, etcétera, etcétera. Pero también tenemos cierta centralización regional. Y para nosotros, como INACAP, sí queremos estar en todas partes de la región. Y esta es una muy buena instancia con este convenio de colaboración de poder realizar tanto prácticas, apoyos, educación continua, formar, instruir, dar charlas a los habitantes de Cochrane y sus sectores aledaños. Así que para nosotros es un momento de mucha felicidad y de concretar un hito importante para la sede y esperamos para todos los habitantes de Cochrane.
0: El convenio contempla la implementación de iniciativas de cooperación orientadas a promover la innovación, el emprendimiento, la transferencia tecnológica y la educación continua, el desarrollo de actividades de extensión académica, la promoción de prácticas profesionales, proyectos de título y visitas a terreno para estudiantes, además de acciones destinadas a fortalecer la empleabilidad a alumnos y egresados. Asimismo, ambas instituciones podrán desarrollar proyectos comunitarios orientados a mejorar la calidad de vida en las personas, iniciativas culturales que fortalezcan la identidad local y acciones que contribuyan a poner en valor el patrimonio regional, generando de esta manera un trabajo colaborativo que impacte positivamente en la comuna y en sus habitantes. Tras varios meses de trabajo conjunto, la firma de este convenio marca el inicio de una nueva etapa de colaboración entre la Municipalidad de Cochrane e INACAP, con el propósito ello de generar más oportunidades para los jóvenes, fortaleciendo las capacidades locales y contribuyendo al desarrollo sostenible de la comuna y por sobre todo de la región de Aysén.
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0: La Fundación de Innovación Agraria, la FIA, lanzó oficialmente su convocatoria 2026 para proyectos de innovación de interés privado. La novedad este año son los instrumentos privados que se dividieron en tres etapas, permitiendo de esta manera que cada una de las personas postule según el nivel de madurez de su innovación, desde pruebas de concepto hasta tecnologías casi listas para el mercado. Andrés Gálvez, director ejecutivo nacional de FIA, explica el proceso de esta convocatoria.
4: Ahí está la convocatoria nacional de proyectos, que es tanto para instrumentos públicos como privados. Hay una novedad este año que lo que es instrumento privado lo hemos separado en tres etapas. Lo público sigue igual que antes y las tres etapas en el fondo buscan que cada persona vea en qué etapa de desarrollo está su innovación para que en función de eso pueda ver dónde le acomoda más el fondo y FIA pueda también a través de esa orientación apoyarlo para que esto llegue finalmente a generar impacto en la región donde se va a producir.
0: Por su parte, Leonardo Russo, representante regional de FIA, detalló los plazos y los montos de la primera fase.
5: Esta primera convocatoria que abrió recién el día 27 de mayo y cierra el día 25 de junio, invita a participar a las personas que están en la línea de desarrollo tecnológico entre TRL3, a eso referimos prueba de concepto, hasta un piloto verificable en un entorno controlado. ¿Ya? La invitación, por tanto, es a las universidades, a los centros tecnológicos y como también a emprendimientos que tengan necesidades en esta etapa. Nosotros financiamos el 80% con un monto total de 50 millones y el periodo de duración es de 15 meses. ¿Ya? La invitación está abierta, por favor postulen, encuentran toda la información relacionada con la convocatoria en nuestra página web www.fia.cl.
0: Con esta nueva estructura por etapas, FIA busca facilitar el acceso a los fondos de innovación agraria, acompañando a los emprendedores, emprendedoras, investigadores e investigadoras y centros tecnológicos según el punto exacto de su desarrollo. Así lo resume Andrés Gálvez, indicando que la meta es clara, generar impacto real en cada región donde se produzca la innovación. Y de ello, el plazo para la primera etapa vencerá el 25 de junio. Las bases y detalles están disponibles en www.fia.cl.
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0: Han pasado más de 10 días desde que la directora regional de Gendarmería de Chile comunicó verbalmente al municipio el eventual cierre del centro de detención preventiva de Cochrane. Sin embargo, hasta hoy no existe un pronunciamiento de carácter oficial el que confirme o descarte esta medida, ni tampoco antecedentes técnicos conocidos por la comunidad que permitan comprender los fundamentos de una decisión que podría impactar directamente a las provincias de Capitán Prat y General Carrera, en la región de Aysén. La situación ha generado preocupación creciente entre autoridades, familias de los internos, funcionarios, funcionarias y vecinos, como también vecinas, y quienes coinciden en un punto. La incertidumbre sigue siendo la única respuesta que han recibido. Desde el municipio, el alcalde Patricio Ulloa ha reiterado públicamente su desacuerdo con esta medida, cuestionando que el cierre de un servicio público se ha planteado como la principal alternativa frente a los problemas estructurales del recinto.
1: Nunca nos había pasado de que un servicio público que tiene historia en la comuna de Cochrane, alguien comunique que se va a cerrar, sin ninguna explicación mayor. Por lo tanto, planteamos primero buscar alternativas de solución. ¿Cuáles son esas alternativas de solución? Una reposición del edificio, un mejoramiento del edificio, una reubicación del edificio en otro lugar, fuera del radio urbano, por ejemplo. Y en ese sentido queremos también ponernos a disposición para buscar una solución. Porque la peor decisión que se está comunicando hoy día es cerrar un edificio. Eso jamás yo lo había escuchado de nadie. Creo que es una solución que están planteando que es, por un lado, ¿no es cierto?, es inédita. Lo segundo también es armar una mesa de trabajo y nosotros ahí estamos obviamente a disposición para buscar alternativas de un lugar donde, por ejemplo, reubicar el centro de detención preventiva de Cochrane y construir un edificio que reúna todas las condiciones de seguridad, de habitabilidad, de confort. En el fondo, un edificio que albergue o siga albergando, por un lado, ¿no es cierto?, a los trabajadores, que son los gendarmes, a Gendarmería de Chile, y segundo también a los internos que por alguna razón llegan también a estar privados de libertad.
0: De todos modos, más allá de la discusión institucional, la preocupación tiene rostro humano en esta oportunidad. Es lo que expresa Carolina Oliva. Ella es esposa de uno de los internos de este recinto y quien asegura que la familia se llevan días enfrentando rumores, especulaciones y sin contar con información oficial.
6: Para nosotros como familia la verdad que es muy lamentable todo lo que está sucediendo, sobre todo porque hay niños pequeños, hay adultos mayores que están sufriendo con este tema y más aún sin tener algo oficial, porque hasta el momento solo se ha basado en rumores que nos tiene a nosotros los familiares la verdad con bastante angustia, sin saber lo que realmente va a pasar con nuestras familias privadas de libertad. Bueno, de manera personal yo soy madre de 6 niños, lo cual están estudiando acá. Están en el colegio, significaría un gasto tremendo para nosotros como familia, ya que tendríamos que trasladarnos nuevamente de ciudad. Nosotros llevamos viviendo 1 año acá en Cochrane y es lamentable nuevamente adaptarse a nuevos cambios los niños, sabiendo todo lo que eso conlleva, así que la verdad que como familia no, estamos muy angustiados.
0: Mientras la incertidumbre continúa, vecinos y vecinas y autoridades comunales cuestionan que, hasta ahora, no se haya presentado públicamente ningún tipo de estudio técnico, informe estructural, evaluación de riesgo o documento oficial que respalde una decisión de tal magnitud. Tampoco existen respuestas a los oficios enviados por los municipios afectados. Es en este contexto que las familias anunciaron que continuarán realizando gestiones y movilizaciones pacíficas para exigir respuestas. A su juicio, una medida que podría afectar a los internos, a los funcionarios de Gendarmería de Chile, a los niños, adultos mayores de edad y a toda una provincia no puede adoptarse sin transparencia, diálogo y participación de la comunidad. Mientras tanto, el silencio persiste por parte de Gendarmería de Chile y de las autoridades competentes. En Cochrane crece la sensación de incertidumbre frente a la posible pérdida de un servicio público que por décadas ha formado parte del territorio.
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0: En una pequeña y significativa ceremonia realizada recientemente a propósito, 8 niños y niñas del jardín infantil Bambin Yesu recibieron su cédula de identidad. Ello en el marco de los derechos de niños y niñas a tener una identidad en registro. Dicha actividad contó con la presencia de la Secretaría Regional Ministerial de Justicia y Derechos Humanos, con su titular, Andrea Ponce Olivares, el director del Servicio del Registro Civil e Identificación, Sergio González, la representante de la Congregación Religiosa Sierva de María Dolorosa Madre Josefina, la directora del establecimiento educacional Karina Chávez, además de los padres y apoderados. Esta instancia se realiza en distintos jardines infantiles de la región de Aysén durante el año y permite que niños y niñas puedan acceder a sus cédulas de identidad a través de los mismos establecimientos de educación previa coordinación con el Servicio de Registro Civil e Identificación. Y quienes, a través de su equipo en terreno, acudirán a los jardines para la realización de dicho trámite, evitando con ello que los padres tengan que llevarlos hasta las oficinas de dicho servicio. Tras la ceremonia, la mamá del pequeño Denis, Cecilia Marín, se refiere a esta oportunidad que tienen los papás de obtener las cédulas de identidad para sus hijos.
1: Por toda la gestión que se ha hecho y también agradecer igual al Registro Civil y todo lo que se está haciendo, porque en el fondo igual nos dan una tremenda ayuda a nosotros como padres, ya que no tenemos todo el tiempo del mundo para hacer todas estas gestiones, y a la vez todo esto fluye súper rápido, y algo tan pequeño como un carnet es tan trascendente, porque sea como sea, él dice, este soy yo. Entonces, eso lo va a tener de recuerdo para toda su vida. Así que yo lo agradezco enormemente y muchas gracias al servicio y al jardín.
0: En tanto, la presencia de la autoridad de la Secretaría Regional Ministerial de Justicia y Derechos Humanos en la región de Aysén, Andrea Ponce Olivares, es quien destaca el proceso de entrega de cédulas de identidad. Ello en el marco de los derechos a los niños y niñas.
2: Hicimos entrega de cédulas de identidad a niños y niñas muy pequeñitos, y con esto estamos dando cumplimiento a la Convención de los Derechos del Niño, porque cada niño tiene derecho a tener una identidad y un nombre. Estamos muy agradecidos del jardín, de las tías, tíos, de los papás y mamás que dijeron, nosotros queremos apoyar la difusión para que todos los papás y mamás de la región de Aysén se acerquen al Registro Civil y obtengan este importante documento. Muy agradecidos de haber sido acompañados por el delegado Eligio Montesino y por el director del Registro Civil.
0: La directora del establecimiento de educación, Karina Chávez, es quien señala estar agradecidos de este aporte desde el servicio y también de las autoridades.
3: Estamos nuevamente en una ceremonia de entrega de cédulas de identidad. Estos operativos ya han sido parte de nuestra historia como jardín infantil. Estamos muy agradecidas del servicio que venga a la unidad educativa y que dé la oportunidad de que niños y niñas obtengan su cédula de identidad y realicen este trámite de manera fluida, tranquila. Así es que estamos muy agradecidos y hoy día fue la ceremonia de entrega.
0: El director regional del Servicio de Registro Civil e Identificación, Sergio González, indicó que el Registro Civil estará siempre presente en cada una de las actividades que hoy día el gobierno les solicite.
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6: Con el objetivo de mejorar la conectividad y potenciar el desarrollo productivo asociado al turismo, autoridades regionales de Aysén realizaron una visita inspectiva al inicio de las obras de mejoramiento del acceso a Bahía Exploradores, proyecto financiado por el gobierno regional de Aysén y su consejo, con una inversión de 1.500 millones de pesos. La visita contó con la participación del gobernador regional de Aysén, Marcelo Santana Vargas, el consejero regional Arcadio Soto, el director regional de Vialidad, Renzo Sanders, y quienes han recorrido el sector para así constatar el avance en los trabajos que beneficiarán directamente a vecinos y vecinas, también a los emprendedores, emprendedoras turísticos y sobre todo visitantes que cada año se trasladan hasta la Laguna San Rafael y otros atractivos de la zona. Durante la visita, el gobernador regional de Aysén destacó que la iniciativa responde a un compromiso adquirido con las comunidades locales y que ya comienza a materializarse en terreno, tal cual lo observaron. Las obras se consideran el reperfilado del camino, la construcción de terraplenes, mejoramiento del puente El Toro, protección de su uso de fundaciones, obras de saneamiento y la extensión de alcantarillas, accesos y la instalación de señalética vial. Los trabajos se extenderán durante los próximos meses y se proyecta que concluyan en el mes de diciembre del presente año. En tanto, el director regional de Vialidad, Renzo Sander, es quien explica que el contrato contempla una serie de intervenciones destinadas a mejorar las condiciones de tránsito y seguridad en esta ruta estratégica para la provincia.
7: Pues tener una inversión del gobierno regional de 1.500 millones de pesos, una obra que se va a extender hasta el mes de diciembre. Consta vamos a realizar un reperfilado que ya la máquina está trabajando desde el día de ayer. Posteriormente hacemos un terraplén, un recebo, y sobre eso una subbase anular. Está considerado también mejorar el puente del Toro, que es un puente de 23 metros, mejorar la rodadura y también sus fundaciones, vamos a proteger bien las fundaciones. También tenemos considerado acceso en adocreto para el sector del puente, ¿no es cierto? Y también saneamiento, extensión de alcantarilla, alcantarilla nueva y la instalación de señales.
6: Para las comunidades y el sector turístico, el proyecto representa una mejora concreta de la conectividad de uno de los accesos más visitados en la región de Aysén, especialmente durante la temporada estival. La inversión se enmarca en los ejes de conectividad y desarrollo productivo impulsados por el gobierno regional de Aysén y su consejo, contribuyendo a fortalecer la infraestructura regional, mejorar la calidad de vida de las familias y potenciar actividades económicas claves para el crecimiento de Aysén Región.
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9: 13 horas 59 minutos.
6: Juzgado de Letras de Puerto Aysén multó a armador por realizar faenas de pesca ilegal en el litoral de Aysén. El acuerdo quedó a causa de un recurso de protección presentado en favor de ambientalistas, dirigentes de pescadores artesanales y dirigentes indígenas, y quienes habrían recibido ofensa a través de redes sociales desde el ex candidato a senador Manuel Anabalón Geldres. Inversión de 1.500 millones de pesos permitirá mejorar acceso a Bahía Exploradores y fortalecer el turismo en la provincia General Carrera.
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11: Llegamos al final de nuestra presente edición noticiosa de Diario Noticias en Radio Ventijeros. Muchas gracias por su atención. Hasta pronto.
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9: Son las 14 horas.

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2: 14 horas, 5 minutos.
3: La diputada Andrea Macías, integrante de la Comisión de Desarrollo Social de la Cámara, manifestó sus reparos al proyecto de ley que busca devolver el IVA pagado por medicamentos y pañales a familias pertenecientes al 80% más vulnerable de la población. Si bien valoró el objetivo de reducir el gasto de bolsillo, advirtió que la iniciativa presenta vacíos importantes.
4: Compartimos plenamente el objetivo de aliviar el gasto que enfrentan las familias por medicamentos y pañales. Sin embargo, tenemos que asegurar que este beneficio sea realmente accesible y que no termine convirtiéndose en una ayuda que muchas personas tienen derecho a recibir, pero que en la práctica no les llega.
3: Durante la discusión en la comisión, la parlamentaria cuestionó algunos criterios utilizados para definir la cobertura del beneficio.
4: Hay señales preocupantes de desconexión con la realidad de las familias. Por ejemplo, el proyecto no considera una cobertura para personas postradas menores de 65 años de edad, y este tipo de situación no discrimina años. No se considera a personas con discapacidad y nos plantea además 24 meses para el beneficio en pañales, mientras estudios nos dicen que en promedio nuestros niños dejan de usar pañales a los 32 meses. Si queremos hacer una buena ley, tenemos que basarnos en evidencia y no en supuestos.
3: La diputada también advirtió que los trámites y requisitos podrían transformarse en barreras para quienes más necesitan el beneficio, especialmente en regiones aisladas como Aysén, y llamó a ampliar la cobertura para personas con discapacidad o dependencia severa que requieren el uso permanente de pañales.
4: Cuando hablamos de medicamentos y pañales, hablamos de necesidades básicas, no de gastos opcionales. Por eso, nuestra responsabilidad es construir una ley que funcione en la realidad de las familias, no solamente sobre el papel.
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7: Ley integral de personas mayores entra en vigencia con foco en combatir el abandono social. Gobierno defiende financiamiento de sala cuna universal pese a menor aporte al seguro de cesantía. Desde 2023 oficiamos a la DGAC. Exdirector de Migraciones afirma que alertó sobre irregulares vuelos con menores haitianos.
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7: Hola, ¿cómo están? Les saluda Natalia Muñoz, conductora de CNN Chile, y les doy la bienvenida a esta nueva edición de Noticias junto a Radios Regionales. Nuevos antecedentes muestran que el Servicio Nacional de Migraciones alertó durante años sobre vuelos con ciudadanos haitianos, principalmente menores de edad que no cumplían con la normativa vigente para ingresar a Chile. Carlos Maturana nos cuenta más.
8: El exdirector del Servicio Nacional de Migraciones, Luis Eduardo Talle, reveló que la institución advirtió formalmente a la Dirección General de Aeronáutica Civil, DGAC, sobre el arribo de vuelos procedentes de Haití y República Dominicana que transportaban a niños, niñas y adolescentes sin cumplir con los requisitos migratorios exigidos por la legislación chilena. Según un oficio enviado en julio de 2025 al director de la DGAC, Carlos Madina Díaz, las aerolíneas Arajet, Aruba Airlines y Galisteer trasladaron pasajeros extranjeros, principalmente menores de edad, algunos sin la documentación requerida por la Ley de Migraciones y Extranjería y en algunos casos acompañados de solamente dos adultos. En el documento, Migraciones expresó preocupación por las condiciones en que estos menores eran trasladados y advirtió sobre una eventual vulneración de sus derechos, así lo reveló Taller en conversación con radios regionales.
9: La autorización de los vuelos es de la Dirección General de Aeronáutica Civil. Nosotros desde el 2023 le venimos enviando oficios a la DGAC para que no autorice vuelos desde Haití por las condiciones de inseguridad y por las posibles vulneraciones a los derechos que estarían, a las que estarían expuestos los niños.
8: La institución solicitó que no se autorizaran nuevos vuelos de esas compañías hacia Chile. Sin embargo, en respuesta al oficio, la DGAC respondió que iniciaría análisis jurídicos y eventuales investigaciones administrativas, pero no accedió a suspender las operaciones aéreas. Así lo comentó Taller a radios regionales.
9: Es importante señalar que nosotros hicimos varias denuncias al Ministerio Público contra la línea aérea y contra agencias de viaje por posible delito de trata y tráfico 2022 y 2023, investigación que en el Ministerio Público hoy está abierta por esta situación. Vale decir, alertamos a las distintas instituciones, alertamos también al Ministerio Público y en función de eso se activó esta investigación para ver si es que había efectivamente algún delito de trata o tráfico.
8: Los antecedentes indican que las alertas se remontaban al menos a 2023. Ese año, Migraciones informó sobre un vuelo charter proveniente de Puerto Príncipe con 141 pasajeros, entre ellos 98 menores de edad, acompañados únicamente por dos adultos responsables. El organismo manifestó entonces su preocupación por posibles situaciones de tráfico o trata de personas, lo que derivó en la cancelación de vuelos tras detectarse que los menores no contaban con toda la documentación exigida. Los antecedentes se conocen luego de la auditoría de Contraloría General de la República, que detectó graves falencias en el ingreso masivo de menores haitianos bajo la figura de reunificación familiar. El informe estableció que en numerosos casos no se verificó adecuadamente el vínculo entre los niños y adultos que los acompañaban. La investigación también determinó que de las 2.792 personas que ingresaron al país mediante este mecanismo durante el periodo analizado, 1.476 lo hicieron en vuelos charters operados por distintas compañías aéreas. En una muestra revisada por Contraloría, 333 de 366 pasajeros correspondían a niños, niñas y adolescentes, lo que llevó al organismo fiscalizador a advertir un patrón de traslados masivos acompañado de deficiencias en los controles institucionales.
10: ¿Qué le pasa a Santiago? No le pasa a Chile. ¿Qué pasa en General Lagos?
7: Carabineros detuvo a un ciudadano boliviano acusado de tráfico de migrantes tras ingresar irregularmente por un paso no habilitado en la frontera. El sujeto trasladaba a otro ciudadano boliviano y mantenía una prohibición de ingreso a Chile vigente desde 2020.
10: Iquique.
7: Una mujer de 64 años fue detenida tras agredir a una doctora del Cefam Sur de Iquique, luego de que se le negara una nueva receta médica. La fiscalía instruyó diligencias investigativas y la imputada pasará control de detención.
10: Quilpué.
7: Forestín celebró sus 50 años junto a estudiantes de la Escuela Juan José Tortel de Valle Alegre. La actividad promovió la prevención de incendios forestales, el cuidado del medio ambiente y la protección de la fauna nativa.
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7: El gobierno inició la ejecución de la Ley Integral de Personas Mayores, que consagra 15 derechos fundamentales y combate el abandono social. La normativa, con un año de plazo para implementarse, busca garantizar un envejecimiento digno, activo y saludable bajo el amparo protector del Estado chileno. Héctor Basualto nos cuenta todos los detalles.
11: En el marco del Día Mundial contra el Maltrato en la Vejez, el gobierno dio inicio a la ejecución de la nueva Ley Integral de Personas Mayores. Esta normativa forma parte del Plan Generación Dorada, una iniciativa que busca promover un envejecimiento digno, activo y saludable a través de un marco de protección legal. La legislación pone un fuerte énfasis en combatir los abandonos sociales, considerándolos como una vulneración grave si ponen en peligro la integridad física o psíquica de los adultos mayores. Sobre este rol de protección, la ministra de Desarrollo Social,

0: daño, el Estado asume un lugar de garante y responde.
1: En total, la nueva ley establece 15 derechos fundamentales para este segmento de la población. Entre los puntos más destacados se encuentran la igualdad y no discriminación por edad, el trato digno, la atención preferente, el acceso prioritario a la justicia, una vida libre de violencia y la garantía de mantener su independencia y autonomía. Tras su puesta en marcha, las autoridades confirmaron que la normativa cuenta con un plazo de un año para su total implementación. Asimismo, se fijó el 1 de diciembre de 2027 como la fecha límite para la elaboración definitiva de la Política Nacional de Envejecimiento.
2: El Cernac alertó sobre una falla en el regulador de gas de 32.000 estufas Madensa que ya provocó 3 accidentes. Se ordenó suspender el uso de los 4 modelos afectados y la empresa realizará la devolución total del dinero a los clientes. Josefina Manríquez con los detalles.
3: El Servicio Nacional del Consumidor emitió una alerta de seguridad que afecta a más de 32.000 estufas a gas de la marca Mademsa, comercializadas en Chile entre abril y junio de 2026. La medida se tomó tras detectarse una potencial falla en el regulador de presión de gas de origen chino, cuyo mecanismo de sujeción interna podría desalinearse. El desprendimiento repentino del vástago del regulador puede provocar una liberación de gas que, al entrar en contacto con la llama piloto, genera un alto riesgo de deflagración o incendio. A la fecha ya se han reportado 3 incidentes en el país asociados a este defecto, uno de los cuales terminó en un incendio estructural y otro en fuego directo. Los modelos afectados son 4, Bronce HG15G, Onyx HG15B, HH15B y HG05B. Las autoridades llamaron a suspender inmediatamente el uso de estos aparatos. Los usuarios que se vean afectados deben contactar a Mademsa para coordinar la devolución del producto en sus centros autorizados o outlets, tras lo cual recibirán un certificado para obtener el reembolso total de su dinero.
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2: El ministro del Trabajo, Tomás Herrau, defendió las indicaciones presentadas al proyecto de Sala Cuna Universal y explicó que los cambios se concentran en un nuevo mecanismo de financiamiento y en eliminar la obligación de que las empresas dispongan de infraestructura propia para otorgar el beneficio. La propuesta considera una cotización de 0,35% a cargo del empleador destinada a crear un fondo de Sala Cuna. Ese aporte será compensado con una reducción equivalente en la cotización que actualmente financia el seguro de cesantía, por lo que según el Ejecutivo no aumentarán los costos laborales. Respecto a esto, el ministro del Trabajo, Tomás Herrau, en conversación con CNN Chile, defendió la medida y reconoció que reducirá recursos tanto de las cuentas individuales como del Fondo de Cesantía Solidario y afirmó que el nuevo sistema contará con respaldo estatal.
5: En primer lugar, hay una cotización de 0,35% que va a ser totalmente compensada con una reducción de la cotización del empleador al seguro de cesantía. Con esta cotización se va a crear un fondo de Sala Cuna, el cual el fondo va a poder pagar Sala Cuna para los hijos de padres y madres trabajadoras. Lo vamos a hacer de una forma gradual para que el fondo sea sostenible y este fondo va a tener una garantía estatal. En el evento en que falten recursos, el Estado va a complementar este fondo para poder entregar el beneficio de Sala Cuna a todos los niños.
2: El secretario de Estado también sostuvo que la iniciativa eliminará una barrera histórica para la contratación de mujeres al reemplazar el actual artículo 203 del Código del Trabajo. A su juicio, el acceso universal al beneficio podría aumentar la participación laboral femenina y generar efectos positivos en el empleo formal.
4: Lo que le pasa a Santiago no le pasa a Chile. ¿Qué pasa en Antofagasta?
2: La Seremi de Salud prohibió el funcionamiento del restaurante La Molina tras detectar plagas, carne en descomposición, alimentos sin rotulación y graves deficiencias sanitarias. El local enfrenta un sumario que podría derivar en multas de hasta 1.000 UTM.
4: Maullín.
2: Autoridades confirmaron que la barcaza Yacolén continuará operando hasta diciembre entre las riberas norte y sur del río Maullín. La embarcación ha permitido mejorar la conectividad y reducir los tiempos de espera de pasajeros y vehículos.
4: Quillota.
2: Dos hermanos de 15 y 17 años quedaron en internación provisoria.

0: ser formalizados por el secuestro de una mujer. Los adolescentes la amenazaron con armas para obligar a un tercero a concurrir al domicilio y aclarar una disputa previa.
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0: El gobierno lanzó un programa de apoyo para ferias libres con recursos por 2.520 millones de pesos. La iniciativa entregará financiamiento para mejorar gestión, organización e innovación, beneficiando a más de un centenar de ferias mediante subsidios de hasta 30 millones de pesos. El informe es de Pablo Ortiz.
2: El gobierno anunció la apertura de un fondo concursable de 2.520 millones de pesos destinado a fortalecer el desarrollo de las ferias libres a nivel nacional. La iniciativa es impulsada por Cercotec y busca mejorar la gestión, asociatividad, comercialización e innovación de estos espacios de comercio. El programa contempla el financiamiento no reembolsable que puede alcanzar hasta los 30 millones de pesos por proyecto. Los montos variarán según el tamaño de cada feria y las características de modernización que incorporen las propuestas presentadas. Las ferias con entre 15 y 73 puestos podrán acceder a subsidios de hasta 10 millones, mientras que aquellas con 74 o más puestos podrán optar a recursos de hasta 20 millones. Además, existe un financiamiento adicional para proyectos que incluyen iniciativas innovadoras y sustentables. Las postulaciones estarán abiertas hasta el 15 de julio y podrán participar organizaciones legalmente constituidas que representan a ferias libres. Se espera beneficiar a 113 ferias en todo el país, fortaleciendo una actividad que genera empleo para más de 300.000 personas.
1: ¿Qué le pasa a Santiago? No le pasa a Chile. ¿Qué pasa en Aysén?
0: El hospital de Puerto Aysén realizó su primera cesárea electiva, evitando el traslado de una paciente al hospital regional de Coyhaique. El hito marca un avance en la red asistencial local y fortalece la capacidad del recinto para resolver atenciones programadas.
1: Lumaco.
0: La municipalidad presentó 3 proyectos de seguridad pública por más de 103 millones de pesos, incluyendo una camioneta para patrullaje preventivo, mejoras al sistema de televigilancia y nuevas luminarias LED. Las iniciativas buscan reforzar la prevención del delito.
3: Dos de la tarde con 22 minutos.
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0: 2:44 PM.
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Muy bien, ya tenemos 9 minutos para las 3 de la tarde. A petición de una querida auditora, ahí estamos escuchando la bonita música de Franco Simone. ¿Ya? Franco Simone en esta horita, entonces, este día martes, para acompañar a mis queridos vecinitos y vecinas que le encanta también lo que es la música bonita, por supuesto, y los especiales musicales. ¿Eh? El especial musical del día de hoy, estamos con Franco Simone. Así que seguimos escuchando la bonita música de Franco Simone en esta hora de la tarde de día martes.

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bien, ya tenemos las 3 de la tarde y con 34 minutos, tenemos 26 minutos ya para las 16 horas, 4 de la tarde, compartiendo en esta horita la bonita música, la compañía, por supuesto, junto a todos mis queridos auditores, en esta hermosa tarde que tenemos por acá, este día martes 16 de junio, qué linda tardecita para compartir, después de haber disfrutado de un especial, un tremendo especial musical, ¿eh?, para mis queridas auditoras que le encanta, y Franco Simone. Yo estaba hablando con mis auditoras y le decía, el especial musical va a ir con yapa, ¿ya? Va a ir con yapa. Harta yapa tuvo ahí el especial musical del día de hoy de Franco Simone. Voy a acompañarlo hasta las 7 de la tarde el día de hoy, ¿cierto? Para compartir con ustedes lo que es la música del recuerdo de 5 a 6 y de 6 a 7. Vamos a estar compartiendo con ustedes lo que es la música ranchera alegre del recuerdo. Junto a Juan Gabriel en esta hora, ¿eh?, con todo el ritmo, por supuesto, recordando a este tremendo artista, ¿eh?

Para todos mis queridos auditores que están en sintonía de la radio, entonces ya vamos a estar entregando invitación, vamos a estar viendo también lo que es el tema de las noticias nacionales, ¿ya? De todo lo que acontece a lo largo de todo nuestro país, ¿ya? Después de este especial musical, nuevamente saludo a todos quienes están en sintonía de la radio en esta hora de la tarde.

Muy bien, ya tenemos 16 minutos para las 16 horas, justamente 4 de la tarde. Acompañándote a mis auditores que vienen por ahí navegando, me dicen por ahí, que es frío igual, debe estar un poquitito helado, pero que tenemos linda tarde, tenemos muy linda tarde. Hoy todo un tema, estas noticias a nivel país, ¿Han visto la televisión? ¿Dónde están los avisos que no fueron escuchados sobre el caso de niños haitianos sin rastro en Chile? Estaba viendo lo que es esta información y yo no sé si a usted lo sorprendió, como también a muchos, A muchos. ¿Qué le parece? Dice, bastaba solo los oficios. Las dudas que surgen tras ingreso de niños haitianos sin rastro en Chile. Casos menores haitianos. Oficialismo impulsa comisión investigadora por posible trata de menores. Exdirector de Migraciones es citado a la Cámara para dar explicaciones por caso de niños haitianos. La Dirección General de Aeronáutica Civil responde por vuelos con niños haitianos y acota su rol técnico en autorizaciones aéreas. Fiscalía abre investigación por ingresos masivos de niñas y niños y adolescentes haitianos en el año 2025. Exdirector de Migraciones revela oficio de la Dirección General de Aeronáutica Civil, donde advirtió polémicos vuelos con niños haitianos. Caso niños haitianos. Migraciones presentan denuncia penal en Fiscalía por eventual tráfico de menores. Niños haitianos sin rastro en Chile. Informe revela fallas graves y vuelos sospechosos autorizados. Wow. Residencias a haitianos llegaron a su máximo en el año 2024, año bajo la lupa por ingreso de menores a Chile. Un tema, una noticia también muy importante que se está dando ahí a lo largo de todo lo que son las televisiones. Ayer escuchaba esta noticia, igual lo escuchaba esta noticia y yo decía, no venir un niñito de eso por acá por Melinca, ¿cierto? Son niñitos que de repente da tanta pena cómo sufren de frío, de hambre. En otros países de verdad que hay mucha miseria, mucha pobreza, mucha guerra, todo. Y nos da mucha pena sobre todo ver a los niños, A los niños. Deberían emprestarnos a los niños por el tiempo que sea necesario. Cuando ya sean grandes, los niños volverse, decidir lo que ellos quieran hacer, pero mientras tanto, ¿cierto? ¿Cómo se pudiera hacer eso de poder tener a un niño, darle cariño, darle comida, abrigo, que estén bien? ¿Qué le parece? Así que vamos a estar muy atentos dentro de lo que ha sido esta información, donde bien dice acá que niños haitianos sin rastro en Chile. Informe revela fallas graves y vuelos sospechosos autorizados. Vamos a estar atentos a cómo avanza todo lo que es esta información. ¿Cómo va el Mundial? ¿Cómo va el Mundial? Ayer estaba jugando, no me acuerdo quién, pero yo cambié la tele a ¿Qué dice Chile? No sé cómo en realidad ir a los partidos. ¿Y qué pasó con Neymar que no jugó en el partido de Brasil? ¿Por qué no jugó Neymar ahí en el partido ahí de Brasil? Se dedicó también a estar bien, a estar con sus admiradores, Sí, muy buen chico, muy sencillo también el Neymar, Ok, un ejemplo a seguir, Un ejemplo a seguir ahí con Neymar, porque pucha, que a algunos le crecen las alas al tiro, ¿cierto? Un poquito de fama y next. Así dicen. Y Neymar, ahí veíamos cómo él también estaba ahí con sus fanáticos. Hay muchos jugadores que son raquete contrapesado, Sí, hemos visto reportajes. Pero también hay como otros que son bastante amables también con sus seguidores.
¿Qué le cuesta dar la manito? ¿Qué le cuesta firmar un autógrafo? ¿Cierto? Nada, pues. Nada, nada, nada de nada. Seguimos junto a la radio La Bolsa y Pedro de la Huiteca en esta horita con la bonita música para que, seguir acompañándote, ¿ya? Para seguir cantando, para seguir disfrutando de todo lo que es la bonita música de nuestros artistas españoles, que ya en un ratito más viene todo lo que es la música del recuerdo. Escuchemos a Melende, Destino o Casualidad.

0: Ya tenemos 5 minutos para las 4 de la tarde, 5 para las 4. 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

0: Muy bien, linda música en esta hora junto a estos covers, ¿eh?, que estoy ahí regalando en esta hora de la tarde. Qué lindos covers. Ahí teníamos este tema, ¿cierto? Tú eres la ladrona que me robó. En otro ritmo, ¿eh?, pero bonito. Por ejemplo, tengo también por aquí José Luis Perales, Te quiero, Que no quede huella, que no quede huella, junto a Bronco. También tenemos aquí un cover, un tributo ahí a Bronco, ¿eh? Así que
1: Empezamos.
0: ahí estamos, ¿eh? Lindo, ¿le gusta? Tuvimos también ahí el tema Chiquitita del grupo ABBA, igual con un hermoso cover en esta hora de la tarde para poder entregarle a ustedes la bonita música. Esperando que le guste ahí lo que es esta música seleccionada con mucho cariño para ustedes. Ya nos vamos con un temita de Marco Antonio Solís también, ¿eh?, que se llama Llegué para amarte. Llegué para amarte, así se llama ese tema. Así que ya vamos a escucharlo. 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Vamos a escuchar Marco Antonio Solís, Llegué para amarte.

Tenemos las 4 de la tarde con 17 minutos. La música bonita también de los 80 en esta hora, escuchando aquí con el grupo La Unión, Lobo Hombre en París. Esta música de rock latino, cuando acordamos de estas canciones, se nos viene a la memoria G&T, Virus o Estéreo, ¿ya? Los Enanitos Verdes, Los Prisioneros, UPA, ¿cierto? Hartos grupos que son de esta música de los 80, el rock latino.

0: Así que vamos a estar regalando en esta horita de la tarde y también para todos los que les gusta, disfrutan del rock latino. Vamos a estar tocando algunos temitas también aquí en esta horita, ¿ya? Para todos los que disfrutamos, ¿ya? Me incluyo, ¿ya? Valija diplomática, dice también por ahí nuestra editora. Relaciones peligrosas. ¿Relaciones peligrosas? ¿Así era o no? Ay, oh, sí. Tenemos también a los fabulosos Cávilas, ¿ya? Neitos Verdes, le dije, ¿cierto? Igual lo dije por ahí a Miguel Mateo también, por supuesto. Miguel Mateo también. Eso en Charlie García. Todos ellos, Fito Páez. Todos los que a mí me gusta también aquí. Los ladrones sueltos. ¿Quién más tenemos? Los Prisioneros, ya lo dije. La ley también puede ser, ¿ya? La ley también puede ser ahí en la época de los 80, rock latino. Maná también me dice por acá otra editora, ¿eh? Maná. Maná viene a Chile, si no me equivoco, este año, ¿no? Maná, pero viene a Chile a hacer sus conciertos también para todos los fanáticos de Maná.
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0: Vamos a recordar también a ustedes que ya el día sábado 20 de junio se da comienzo a lo que es la novena de nuestro patrono San Pedro, ¿ya? Esto comienza a las 6:30 de la tarde, donde se da el primer repique, un cuarto para las siete comienza el Santo Rosario y después a las 7 comienza la liturgia. Están todos invitados ya para que puedan ser parte de estas nueve noches de novena ahí en la parroquia San Pedro. Dios mediante, el día 23 de junio tendremos sacerdote, ¿ah? ¿Eh? Así que ahí vamos a estar atentos también, como dije anteriormente, a la información que me haga llegar también la parroquia. Y este año también vamos a tener ahí primeras comuniones, imagino, bautizo, ahí casamiento, lo que menos hay casamiento. Nadie se quiere casar, no.

Rata Blanca también tiene buenos temas. Y Mujer Amante, por ejemplo, esa canción que le gusta mucho a mi querido Fernando. No sé si estará por ahí en sintonía mi Fernando Yarzo. A él le encanta Rata Blanca. Siempre me pedía esa canción, Mujer Amante. ¿Ya? Siempre me pedía ese tema. Ahí mi querido

Los pericos también, los pericos, a mí me encantan los pericos. Mucha experiencia para quien oiga este relajo, ¿cierto? Los pericos. Vamos a escuchar ahí a los pericos también en un ratito más. La música de los 80 mueve aquí la esperilla de la 93.1 en esta hora de la tarde. Mi época, mi época, mi época, mi época de rock latino. Lobo hombre en París. Muy bien, seguimos avanzando en esta horita porque tenemos, por ejemplo, por acá Lamento Boliviano, El Loco, El Auténtico Decadente, tenemos Los Pericos, ¿ya? Los Pericos, vamos a escuchar a Los Pericos con Mucha Experiencia para que me oiga este helado. ¿Lo escuchemos?

0: 4 de la tarde con 25 minutos.
1: Muy bien, ahí me bombardearon ya de muchos grupos musicales y cantantes musicales también en esta hora. Muy buena música, me dice por ahí una auditora. Y un auditor también ahí pidió música de Los Prisioneros. La otra auditora me dice esto, que aquí, que allá, el otro por allá, el otro me nombra otro grupo. Uy, así que muchas gracias por la tremenda sintonía que como cada día, ¿cierto? Estamos aquí junto a ustedes. Tenemos por aquí Café Catúa, sí, igual me estaban pidiendo un temita. Andrés Calamaro, de todo, tenemos por acá. Yo te vi en un tren, buen tema también, Porque no se van del país, Imágenes paganas, disfraz, guadu, de virus, Aquí estamos. Así que vamos a seguir escuchando la bonita música en esta hora. El rock latino suena hasta las 5 de la tarde, aquí en la radio La Voz de El Ciprés.

Tenemos 20 minutos para las 17 horas 5 de la tarde en esta ratito de música rock latina que están ahí disfrutando todos mis auditores. Dice, qué buena música, qué buena música, dice por ahí un querido auditor y una auditora también. Una auditora dice, muy linda música, la música de su época, igual, ¿cierto? Sí, pues, ¿se acuerdan de esta música que escuchábamos, el rock latino? Y justamente aquí está Mujer Amante de Rata Blanca, dentro de esta carpeta que tengo. Grandes éxitos del rock latino. También está acá Rata Blanca. A mí me gusta también la canción de Fito Páez. A rodar, a rodar, a rodar la vida, ¿cierto? Bueno, Fito Páez canta mucho más mejor, pero esa es la... Es como el ejemplo nomás, ¿eh? Como el ejemplo de la canción que canta el Fito Páez. Mi querida Bernie está en el terminal con ricos milcados, ya empanaditas y un rico kuchen. Mi querida Bernie está ahí, en el terminal. Así que si quieren comer algo rico, quieren tomar una rica oncecita, les comento entonces que la Bernie está con el rico milcadito, las empanaditas de carnecita. Y el rico kuchen, muy rico, ahí en el terminal de buses, ¿ya? Ya no se portaban bien y la llevo a... Un saludo para mi querida Bernie y para mi querido Pedro, que están ahí, por supuesto, en el terminal. Ahí, saludos cariñosos, chicos.

Y para mi querido auditor que también está trabajando ahí, ¿cierto? Está ahí en su medio de transporte, escuchando la radio. Te saludo también con mucho cariño en esta horita, ¿ya? Muy bien, escuchemos aquí junto a Fito Páez en esta hora también, A Rodar Mi Vida.

9 minutos para las 17 horas 5 de la tarde. Buen tema con León Gieco, Los Alieres de Charlie, se llama este temita. Está ahorita con León Gieco, ¿eh?

Muy bien, vamos a continuar en esta horita con esta bonita música, mientras nuestros queridos amigos también vienen navegando, ¿cierto? Aquí ya con sus ericitos, por ahí vienen nuestros queridos vecinos. Maravilloso, ya muchos ya vienen de vuelta, muchos ya vienen de vuelta por acá. Vamos a estar invitando también, ¿eh? Vamos a tener un operativo de esterilización, operativo integral veterinario, Melinca, Huaytecas. Esto es un operativo ya particular, podríamos decir, ya que tiene sus valores ahí cada mascota que pueda ser esterilizada, ¿cierto? Esto también está, me dicen por ahí que va a estar auspiciado por la Ilustre Municipalidad de Huayteca, también tiene ahí su eslogan, donde lo esperamos en Gabriela Mistral con Costanera Estero Álvarez. El día 19, 20, 21 y 22 de junio, desde las 10 de la mañana a las 18:30 horas. Agende su atención por WhatsApp llamando al 9 6511 4451 o también al 9 3404-0676, ¿ya? Así que ahí vamos a estar contándole que vamos a tener consultas médicas. Desparasitación interna y externa, ecografía, detección de masas, hernias y preñez, muestra de sangre, hemograma y bioquímica sanguínea, cirugías y procedimientos, venta de insumos y accesorios veterinarios, dice formulación de dietas especiales, venta de alimentos, nutrientes y vitaminas, vacuna y chip, ya, homeopatía. Aquí está, ¿ya? Y tenemos los valores. Gatos, 40 mil pesos las gatas. 35 mil pesos los gatos. Perras, 45 mil pesos las perras. 40 mil pesos los perros. Vacunas, 15 mil pesos las vacunas. Collar, dice Isabelino. 6 mil pesos a 10 mil pesos. Caninos, 30 kilos. ¿Ya? Canino de 30 kilos, 50 mil pesos. Su mascota debe ser mayor de 5 meses y debe venir con ayuno de 8 horas. Si es gato, debe traer una caja de transporte. ¿Ya? Body o ropa postoperatorio. Si es perro, arnés, collar y correa. Y no te olvides traer su manta, dice por ahí, ¿no? Así que ahí vamos a estar también entregando mayor información al respecto, pero este es un operativo particular que se estaría realizando a contar del día viernes, ¿ya? Día viernes 19, 20, 21, 22 de junio, desde las 10 de la mañana a las 18:30 horas. En Gabriela Mistral, ahí, ¿cierto? Lo que es la Casa Veterinaria Municipal. Ahí estamos. Ahí vamos a estar entregando también esta invitación, ¿cierto? Vamos a estar mencionando, muy probable también que venga un veterinario a informar, a dar a conocer también aquí este operativo, así que vamos a estar atentos para poder también generarle un espacio aquí en la radio para poder venir a informar. Ok, los saludos.

Muy bien, después de las 5 vamos a ir con la música del recuerdo, tu canción, tu historia. Y después nos vamos con la música ranchera alegre del recuerdo. Así que para que ya comiencen a pedir sus temas del recuerdo también, ¿ah? Sí, pero los recuerdos, lindo, maravilloso, que siempre esta música suena y está ahí en su corazoncito, que también ustedes lo saben, ¿cierto? Disfrutamos de la música del recuerdo. Muy bien, vamos a ir después con un temita solicitado también en esta horita que pidieron por ahí. Yo te vi en un tren. Yo te vi en un tren con los enanitos verdes, ¿ya? Frío, está heladito en el mar, pero ¿qué le hace a nuestros queridos pescadores, cierto? Nada, así que ahí andan felices navegando en sus lindas embarcaciones.

Muy bien, ya tenemos las 5 de la tarde ya con 13 minutos, 5 con 3 minutos ya. Cambiamos rotundamente de música en esta hora porque nos vamos con la música del recuerdo. ¿Quieres escuchar la música del recuerdo? ¿Sí? Vamos, el primer invitado que tenemos en esta hora es Gianni Bella. Gianni Bella, que de amor nadie se muere. Después tenemos a Frank Cox, que se llama Llora al teléfono. ¿Usted quiere escuchar linda música en esta hora? ¿Quiere programar? ¿Quiere cantar junto a la música del ayer? Música viejita, pero bonita. La música que llevas en tu corazón, ¿cierto? Bueno, si que quiere cantar, así nomás va a ser, porque ya comenzamos con esta música que suena aquí, en esta hermosa tarde que tenemos aquí en nuestra querida comuna Las Huitecas, para acompañarte mientras tú disfruta, de la buena programación musical. Gianni Bella.

0: 5 de la tarde con 12 minutos.
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2: Ya tenemos las 5 de la tarde ya con 12 minutos, como bien indica aquí el señor de la hora, por supuesto, en esta tardecita donde se está poniendo un poquitito heladito, pero ahí seguimos junto a la grata programación de la radio, esperando que se escuche muy bien, que la música también esté bonita. Ahí teníamos dos temitas para comenzar, ¿cierto? Lo que es este programa, Tu Canción, Tu Historia, que va todos los días sábado y que mi querida comunidad también, obviamente, me pide ahí esta música del recuerdo. Y para qué hablar de las rancheras alegres del recuerdo, ¿ah? ¿Eh? ¿Ya? Así que vamos a seguir en esta horita, compartiendo junto a ustedes la bonita música. Si usted quiere escuchar algún temita, usted me habla nomás, yo le programo acá para que usted lo que me pida, ya la tenemos. Mira que tenemos música del año 1972. Por ejemplo, acá estaba viendo un tema que se llama Pensamiento con Pot. ¿Puede ser, don Alonso? Hay que me corrija también, ¿no? Mi querido ex director ahí que él siempre está escuchando la radio, ¿ah? ¿Eh? Sí, Alancito, un abrazo grande. Él también tenía un programa muy bonito, ¿cierto? Que se llamaba El Vapor de los Recuerdos. El Vapor, junto a don Luchito, ¿ah? ¿Eh? El Vapor. Ahora ya no sé si realmente ya sacarán vapor. Yo creo que ya ni humean estos caballeros, ya ni siquiera largan humo ya, ¿no? Ya no larga ni humo, ya mucho menos vapor. O si no, vapor un poquito, ¿eh? Su programa hermoso, bonito, que se llamaba El Vapor de los Recuerdos, ¿se acuerda?
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2: Muchos recuerdos y también muchas tallas que tenemos ahí, ¿eh? Con don Alonso y don Luis. Así que un saludo cariñoso para ellos. Ahora ya no vienen a la radio. ¿Motivo, razón, circunstancia? No sé. Puede ser que tengan mucho frío, que ya no tengan ganas, que ya están muy viejitos.

0: tremenda característica en esta hora con el grupo Indio, Melodía Desencadenada. Ya, Melodía Desencadenada. Qué buen tema con el grupo Indio.
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0: Muy bien, mire, quiero contarles que un auditor me mandó una canción, me dijo: Mónica, para tu próximo programa del recuerdo, ¿ya? Con Raúl Padovani, ¿así? Raúl Padovani. No tiene novio. Nani, nani, nani, na. La, la, la, la, la, la, la, la. Es muy antigua, la canta Domingo. Quiero la canción Motivo. Motivo quiere la canción. Es muy antigua, ¿sí? Ya vamos a programarlo. Si es que está por ahí en el baúl de los recuerdos, en este tu programa que se llama Tu Canción, Tu Historia, por supuesto, ¿eh? Ahí, mis queridos auditores, ya están pidiendo sus temas musicales. Pero, mi querido auditor, yo no sé si me está escuchando por ahí, pero vamos a escuchar este tema que él me envió el otro.

Muy bien, ya tenemos las 5 de la tarde y con 41 minutos, tenemos 19 minutos ya para las 6 de la tarde. Seguimos escuchando la bonita música en esta horita, junto a la música del recuerdo, junto a mis queridos auditoras y auditores. Ahí ya regalábamos su pedido musical en esta hora, que me pidió una auditora con motivos, ¿ya? Motivos con José Domingo. Lindo tema musical para compartir junto con mi querida vecindad, le digo yo, mis vecinos de todos lados, que siempre ellos están ahí atentos a la programación. Ya después viene la música ranchera alegre del recuerdo. Esa música rancherita es linda, ¿cierto? Que tampoco pasan de moda y que ustedes también la escuchan aquí en la radio La Voz del Cipé de la Juiteca. Así que seguimos disfrutando junto a Leo Dan en esta hora con esta hermosa canción que se llama Esta Pared, ¿eh? Pero recordando dos avisitos importantes. Recordarles que la farmacia está cerrada. La farmacia está cerrada. Me dicen que hasta el día jueves estaría operativa. Y también el registro civil. Por si acaso usted venga a hacer algún trámite, el registro civil igual está cerrado. Hasta el día jueves también comienza a atender, ¿ya? Así que para que no vengan a pegarse su vueltecita de gusto a la farmacia o al registro civil, el día jueves estas ambas cosas comienzan a funcionar, ¿ya? Ok. Seguimos junto a la radio La Voz de la Juiteca y por supuesto, en esta música del recuerdo no puede no venir a cantarnos Leodán. Esta pared junto a Leodán.

Ya tenemos 8 minutos para las 6 de la tarde, 8 para las 6. Seguimos disfrutando de la bonita música en esta hora, por supuesto, que tampoco puede faltar Diango con este hermoso tema, Corazón Mágico, para seguir avanzando dentro de lo que es la programación de esta hora de la tardecita, donde está ya comenzando a caer un poquito el frío, ¿eh? Tenemos también aquí el beso, dice el beso de Diango, pero ahora estamos con Corazón Mágico, esperando que la selección musical también en esta hora que está programada para ustedes con mucho cariño sea de su agrado. Voy a programar después un temita que me pidió un auditor de Michael Jackson, ¿ya? De Michael Jackson, que se llama Un Día en Tu Vida, de Michael Jackson, y que lo vamos a programar para mi querido auditor. Yo no sé si todavía está en sintonía ahí de la radio, ¿ya? Vamos a programar tu tema musical con mucho cariño en esta hora. Mientras seguimos cantando junto a Diango.

Ya tenemos 3 minutos para las 6 de la tarde, 3 minutos para las 6. Seguimos avanzando. Después ya viene la música ranchera alegre del recuerdo. Un mensajito por allá, por Repollal, mi querida hermanita, papito, mamita, que ya va el remedio por ahí, ¿eh? Yo creo que ya hasta que llega el bus por ahí. 5:30 de la tarde salió el bus, donde agradezco también ahí a la señora Nelly, obviamente siempre es su amabilidad de poder llevar también los remeditos. Muchas gracias, mi querida señora Nelly, se me va escuchando por ahí. Así que, papito, ahí para que usted sepa igual que va su remedito, para que esté atenta y también la chechita. Ok. Muy bien, tenemos 2 minutos para las 6 de la tarde. De 6 a 7 nos vamos a ir con la música ranchera alegre del recuerdo. Voy a complacer a mi querido editor que me pidió un temita de Michael Jackson en esta hora para que pueda disfrutar también de su gusto musical. Muchas gracias por sus pedidos musicales y recuerde que seguimos después con la programación habitual de su radio en día martes.

Muy bien, ya tenemos las 6 de la tarde ya con 7 minutos, 6 con 7 minutos ya. Seguimos en esta horita junto a la radio La Voz del CP de las Huaytecas para compartir junto a mi vecino la música en esta hora de la tarde, en este día martes 16 de junio. Ya saludando a todos mis queridos auditores que siguen en la sintonía de la radio en esta hora. Ya nos vamos con la música ranchera alegre del recuerdo. Para compartir la bonita música también que a ustedes les encanta, sobre todo ahí a mis queridos viejitos, a todos nuestros adultos mayores, que son ellos los que disfrutan de lo que es esta música. Así que ya nos vamos con esta música de las rancheras alegres del recuerdo en esta hora para que usted le dé harto volumen a su radio, acompañándote en esta horita. Donde estás en tu local comercial, en tu casa, mientras vienes navegando, mientras vienes de vuelta de la Vega, aquí seguimos acompañándote. Los invito para que se queden aquí junto a la radio La Voz del Ciprés.

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Ya tenemos las 6 de la tarde con 29 minutos, una tremenda selección musical en esta horita para compartir junto a ustedes, ¿ya? Esta música bonita del recuerdo, las rancheritas junto a los manantiales, ahí un tremendo pegadito en esta hora para compartir junto a ustedes, ¿ya? Ya tenemos las 6 de la tarde con 29 minutos, 6 con 29, donde ya comienza a caer la tarde. Y donde también veo por aquí cómo nuestros queridos amigos vienen de vuelta después de un día de trabajo. Saludar a todos ustedes que siempre están ahí escuchando la radio y lo que están descargando su ericito también, por supuesto. En esta tarde de día martes, ¿cierto? Donde ya está finalizando un nuevo día de este mes de junio, el mes de todos los santos, donde ya ustedes han sido testigos también de la invitación que estamos realizando porque ya el día sábado 20 de junio comienza la primera noche de la novena a nuestro patrono San Pedro. Así que para todos los que veneran también ahí a nuestro patrono, ¿cierto? Ya muy pronto vamos a estar entregando toda la programación para que ustedes, obviamente, ¿cierto?, sean parte de la invitación que hace también nuestros queridos grupos que son parte de la parroquia San Pedro. Saludar a todas mis queridas personas mayores en esta horita de la tarde, saludarlo con mucho cariño, por supuesto, porque seguimos acompañándote con la música bonita junto al Liceo de Eliseo Guevara en esta hora con este tema que se llama Juan Guerrero.

Ya tenemos las 6 de la tarde con 37 minutos, 6 con 37 minutos ya. Bonita música seleccionada en esta hora de la tarde. Qué lindo los colores de el cielo por allá por Repollal. Tienen un atardecer, pero maravilloso, ¿eh? Maravillosos los colores que están acompañándonos en esta hora aquí en nuestra querida comuna La Huiteca, ¿eh? Es para sacarle una fotito, una postal a esta hermosa. Hermosos colores que tenemos aquí sobre nuestro hermoso cielo, ¿eh? Y linda tardecita para acompañarte con la mejor música en esta hora. Linda, linda, linda la música. Antigua pero bonita que siempre estamos aquí preparando cada día martes. Hoy día más tempranito, ¿cierto? Normalmente siempre lo acompaño hasta las 8 de la noche, pero hoy día ya va a ser hasta las solamente hasta las 7 de la tarde, ¿ya? Ya el próximo martes ya estaremos con nuestra programación en el horario que corresponde. Pero aquí estamos, acompañándote junto a la radio La Bolsa y Playa de la Huiteca en esta horita con la bonita música ranchera alegre del recuerdo que suena aquí en la voz de El Ciprés.

0: Ya tenemos las 6 de la tarde con 52 minutos, tenemos 8 minutos ya para las 7 de la tarde, 8 para las 7, donde ya está, ya oscureció ya, ya cambió de color también nuestro cielo, pero de verdad que debe tener un lindo atardecer por allá por Repollal. De aquí mirando hacia mi derecha veo también cómo están esos hermosos colores, ¿ah? Qué lindo, ya tuvimos un día maravilloso, muy lindo día tuvimos hoy día por acá, por nuestra querida comuna de las Huitecas, ¿cierto? Bonito, bonito día. Y mejor junto a la programación de su radio, La Voz de El Ciprés. 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En esta hora seguimos disfrutando de la bonita música ranchera alegre del recuerdo para todos mis queridos auditores, por supuesto. Y nos vamos con los Luceros del Valle.
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Muy bien, ya tenemos las 7 de la tarde ya con 9 minutos, 7 con 9 minutos ya. Ya llegamos al final entonces de esta programación en esta hora de la tardecita, donde queda también toda la música programada, por supuesto, para que ustedes sigan acompañándose de su radio. Y mañana estaremos de vuelta, eso de las 8:20, 8:30 por aquí, para poder entregarle también a ustedes toda la grata compañía del día miércoles 17 de junio, mañana. ¿Ya? Le dejo un abrazo cariñoso para todos y los invito para que se queden junto a la radio, porque la música queda ahí seleccionada también con mucho cariño para ustedes, ¿ya? Que tengan una linda tarde, una linda noche, que descansen y mañana nos volvemos a escuchar si así Dios lo quiere. Un abrazo.

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¿Sabes? 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